0: Santísima Virgen María nos ayude a proteger siempre la vida humana y a la familia. Con María, todos discípulos misioneros de Jesucristo, Dios te bendice.
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5: De cara al Mundial de México 1970, fue creada una mascota llamada Pico, la cual era un águila mexicana sin rostro que nacía de un huevo en forma de balón, con uniforme verde y blanco y unos modernos tacos. Sin embargo, de último momento, el comité organizador encabezado por Guillermo Cañedo lo consideró demasiado vanguardista y optaron por Juanito, un niño regordete con sombrero de charro y la camiseta de la selección mexicana que conectaba mejor con el aficionado tradicional. Resulta increíble saber que China, siendo una potencia mundial en deportes, solamente haya participado en una Copa del Mundo de la FIFA, Corea-Japón 2002. La selección dirigida por Bora Milutinovic perdió sus tres partidos de la fase de grupos: 2-0 ante Costa Rica, 4-0 frente a Brasil y 3-0 contra Turquía, quedando eliminada en la primera ronda. Será el día de mañana cuando se lleven a cabo los dos últimos duelos de cuartos de final del Mundial 2026. A las 3 p.m., Noruega chocará con Inglaterra y a las 7 p.m., Argentina se verá las caras con Suiza.
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0: Mensaje del arzobispo Jorge Carlos Patrón Wong.
1: La historia humana nos confirma que incluso en las noches más oscuras, Dios suscita hombres y mujeres capaces de no resignarse a vivir en el mal, siendo constructores de paz, sembradores de amistad y fraternidad, e impulsores de una nueva civilización, la civilización del amor, de la reconciliación. Todo Jesús por María, todo a María para Jesús. Dios te bendice.
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7: Durante el partido de Inglaterra contra Irlanda en el Mundial de Italia 1990, el atacante inglés Gary Lineker sufrió un vergonzoso episodio de diarrea incontrolable. El delantero sufrió un fuerte malestar estomacal y al estirarse para disputar un balón en la segunda parte, se relajó accidentalmente y evacuó sobre el césped. Lineker ya se encontraba enfermo desde el descanso, pero decidió continuar jugando. Después de ensuciarse en el terreno de juego, intentó limpiarse discretamente arrastrándose por el pasto húmedo. Posteriormente, declaró que fue la peor experiencia de su vida. La selección de España es el equipo que ha sido campeón del mundo marcando la menor cantidad de goles, con tan solo 8 anotaciones durante todo el torneo. Lograron esta histórica hazaña en la Copa Mundial de la FIFA Sudáfrica 2010, donde también impusieron el récord de menos goles recibidos, solo 2, al ganar todos sus partidos de eliminación directa por un marcador de 1-0. La actual Copa Mundial de la FIFA 2026, celebrada en Estados Unidos, México y Canadá, ha sido la edición con mayor cantidad de sedes en la historia, al disputarse en un total de 16 estadios repartidos en 16 ciudades anfitrionas, 2 en Canadá, 3 en México y las 12 restantes en Estados Unidos.
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7: La selección de Francia es la primera calificada a las semifinales del Mundial 2026, luego de haber derrotado el día de ayer 2-0 a Marruecos, con goles de Kylian Mbappé y Ousmane Dembélé. Su próximo rival será quien resulte ganador del duelo de este viernes entre España y Bélgica. El caricaturista mexicano Octavio Romero Gil fue el creador y diseñador principal de Pique, la mascota oficial del Mundial de 1986 en México. Su diseño fue seleccionado tras ganar un concurso nacional. El personaje consistía en un chile jalapeño antropomórfico que destacaba por su gran bigote, su sombrero de charro y su nombre, el cual hacía alusión al sabor picante de la gastronomía mexicana y a la intensidad del deporte. Con su gol frente a Marruecos del día de ayer, Kylian Mbappé llegó a 20 goles anotados en la historia de las Copas del Mundo. Luego de este gol, se coloca a solo una diana del récord absoluto que ostenta Lionel Messi con 21 tantos. El futbolista mexicano más joven en participar en una Copa del Mundo es Gilberto Mora, quien debutó en el torneo a los 17 años durante la actual Copa del Mundo de 2026. El mediocampista de los Xolos de Tijuana rompió el récord histórico de México, superando a Manuel Chaquetas Rosas, quien tenía 18 años en 1930.
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0: Mensaje del arzobispo Jorge Carlos Patrón Wong.
1: Durante el mes de julio, la Iglesia nos propone contemplar con especial devoción la preciosa sangre de nuestro Señor Jesucristo, signo supremo del amor misericordioso de Dios y fuente inagotable de redención para toda la humanidad. La sangre derramada por Cristo en la cruz manifiesta hasta dónde llega el amor del Padre por nosotros, sus hijos. Un amor que perdona, que reconcilia y abre las puertas de la vida eterna. Contemplar este misterio de amor es volver al centro de nuestra fe, donde el amor vence al pecado y la esperanza triunfa sobre todo tipo y forma de muerte. Como haría a todos discípulos y misioneros de Jesucristo, Dios te bendice.
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7: En la Copa del Mundo de Suecia 1958 participaron por primera y única vez las selecciones de las cuatro naciones que conforman el Reino Unido: Inglaterra, Escocia, Gales e Irlanda del Norte, compitiendo juntas en la fase final del torneo. Las ocho Copas del Mundo celebradas entre 1930 y 1966 se jugaron con balones hechos de cuero, los cuales tenían una vejiga de cerdo o caucho en su interior, atados con un cordón de cuero o algodón. Estos balones absorbían agua durante los partidos, duplicando su peso y deformándose drásticamente en condiciones de lluvia, muy lejos de la comodidad de los balones actuales. Esta tarde se llevará a cabo el segundo duelo de cuartos de final del Mundial 2026 entre las selecciones nacionales de España y Bélgica, y cuyo ganador obtendrá el boleto a semifinales. Los españoles llegan motivados tras convertirse en la primera selección en la historia en mantener su portería a cero en seis partidos consecutivos del Mundial, tras vencer a Portugal en la fase anterior. España contra Bélgica dará inicio a la 1 p.m.
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6: Una de las mayores muestras de respeto deportivo que se ha visto en las Copas del Mundo se presentó en el Mundial de México 1986. Tras la histórica goleada de 5-1 de España contra Dinamarca en octavos de final, el delantero español Emilio Butragueño, quien anotó 4 goles, tuvo un gesto de respeto hacia los jugadores daneses abatidos en el terreno de juego al no celebrar la quinta anotación. Al partido de cuartos de final del Mundial Francia 1938 entre Brasil y Checoslovaquia es conocido como la Batalla de Burdeos debido a su violencia extrema. El duelo dejó lesiones graves, destacando las fracturas de pierna y clavícula de 2 jugadores checoslovacos. También fue el primer juego mundialista con 3 expulsados. Tras empatar 1-1 en 120 minutos, se jugó un partido de desempate y Brasil ganó 2-1 para avanzar a semifinales. En las primeras Copas del Mundo, las amonestaciones y expulsiones se notificaban de manera exclusivamente verbal, ya que el sistema visual de tarjetas que se usa hoy en día no existía. El árbitro se acercaba al infractor, le daba un aviso de advertencia hablándole o le hacía señales con la mano apuntando hacia los vestidores para notificarle que debía abandonar el campo de juego.
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2: De cara al Mundial de México 1970, fue creada una mascota llamada Pico, la cual era un águila mexicana sin rostro que nacía de un huevo en forma de balón, con uniforme verde y blanco y unos modernos tacos. Sin embargo, de último momento, el comité organizador encabezado por Guillermo Cañedo lo consideró demasiado vanguardista y optaron por Juanito, un niño regordete con sombrero de charro y la camiseta de la selección mexicana que conectaba mejor con el aficionado tradicional. Resulta increíble saber que China, siendo una potencia mundial en deportes, solamente haya participado en una Copa del Mundo de la FIFA, Corea-Japón 2002. La selección dirigida por Bora Milutinovic perdió sus 3 partidos de la fase de grupos: 2-0 ante Costa Rica, 4-0 frente a Brasil y 3-0 contra Turquía, quedando eliminada en la primera ronda. Será el día de mañana cuando se lleven a cabo los 2 últimos duelos de cuartos de final del Mundial 2026. A las 3 p.m., Noruega chocará con Inglaterra y a las 7 p.m., Argentina se verá las caras con Suiza.
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0: Bienvenidas y bienvenidos a La Hora Nacional. Hoy, 12 de julio, vamos a arrancar la segunda mitad del año con mucha celebración, porque entramos a la recta final del Mundial Social platicando de las estrategias de seguridad y también de organización para esta gran fiesta futbolera.
1: Les vamos a presentar las estrategias.

0: fundamental de la comunidad.
1: También tenemos una cápsula dedicada al Día Mundial del Rock, con un recorrido por la historia de este género que transformó la música y rompió paradigmas en todo el mundo.
0: Más adelante, Los Ángeles Verdes nos van a dar recomendaciones para viajar seguro por carretera en estas vacaciones de verano. Traen consejos prácticos para las y los automovilistas.
1: Y tendremos los flashazos del bienestar con información breve y útil sobre programas y servicios que apoyan a las familias en el país.
0: Cerramos esta primera media hora con la música de Kushmik, un proyecto de la Ciudad de México que fusiona el reggae con sonidos latinos. Esto en el marco de la conmemoración del Día del Reggae el pasado 1 de julio. A una semana de que termine el Mundial Social, está bueno hacer un recuento, porque México volvió a colocarse como un gran anfitrión, no solo por la organización deportiva, sino por el ambiente que se vivió en calles, plazas, estadios y ciudades del país.
1: Desde la planeación se trabajó de manera coordinada entre autoridades federales, estatales y locales para garantizar las condiciones de movilidad y orden en todas las sedes, lo que permitió que fuera un evento con alta participación ciudadana.
0: Y algo que ha marcado la diferencia es la activación de espacios públicos. En Paseo de la Reforma se instalaron pantallas gigantes y zonas de convivencia, pero también hubo fanfest en alcaldías de la capital y en Monterrey y Guadalajara, acercando los partidos a miles de personas.
1: Además, se rehabilitaron canchas en distintas comunidades, lo que dejó un impacto más allá del torneo al fortalecer la infraestructura deportiva local y abrir espacios para niñas, niños y jóvenes.
0: También se implementaron dinámicas de participación, como la entrega de boletos y reconocimientos a las jóvenes destacadas en las cascaritas, con lo que el gobierno de México promovió el talento y la cultura del deporte.
1: Este Mundial Social deja la imagen de un país que no solo organiza, sino que integra, celebra y comparte el deporte desde lo comunitario. La fiesta del fútbol nos está dejando con muchas, muchas emociones. Goles que pusieron al público de pie, sonrisas, lágrimas de despedida, festejos intensísimos y un esfuerzo constante dentro de la cancha.
0: Es una edición memorable porque se hizo por primera vez en 3 sedes, lo que permitió una participación más amplia en distintos puntos del país.
1: Vamos a ver cómo se vive la recta final del Mundial. Nuestro compañero Orlando Abad nos presenta las estampas del Mundial.
2: Hay momentos que duran apenas unos segundos, pero que se quedan para siempre. Las estampas del Mundial son justamente eso, pequeñas fotografías, postales de colección que guardamos en la memoria y que nos recuerdan que una fiesta deportiva también se construye con historias, emociones y encuentros entre personas. Este Mundial Social nos ha regalado imágenes que van mucho más allá de un estadio. Nos ha dejado escenas que hablan de identidad, de inclusión y de alegría de compartir una misma pasión. Una de esas postales fue ver a la presidenta de México, Claudia Sheinbaum, celebrar con entusiasmo los goles de la selección mexicana, acompañada de familias y aficionados, viviendo la emoción como millones de mexicanas y mexicanos. Una imagen que mostró cómo el fútbol puede reunirnos en una misma celebración. Quedará en la memoria el partido entre México y Ecuador, que pudo escucharse en Nahuatl. Gracias a aficionados que narraron en esta lengua originaria durante su transmisión en el Fan Fest del Campo Marte, acercando el fútbol a nuevas generaciones y reconociendo que la diversidad cultural también forma parte de nuestra manera de vivir este mundial. Otra estampa inolvidable llegó después de la eliminación de México. El gesto del jugador inglés Jude Bellingham con el joven mexicano Gilberto Mora, un abrazo, unas palabras y un intercambio de playeras que recordaron que más allá de la competencia, el deporte también representa respeto y admiración. Otras imágenes que no necesitan palabras son los rostros de millones de mexicanas y mexicanos en las calles, festejando, plazas llenas de familias siguiendo cada partido, los abrazos entre desconocidos después de un gol, los rostros de niñas y niños que vivieron por primera vez la emoción de una fiesta del Mundial en casa. Porque el fútbol también se juega en las calles, en las comunidades y en el corazón de quienes lo hacen suyo. Estas estampas son recuerdos pequeños en apariencia, pero enormes en significado. México celebró, compartió y convirtió el fútbol en una fiesta de identidad y unión.

0: Teatros activos y programación continua todo el año. A esto se suman zonas como el Centro Histórico, Chapultepec, Coyoacán, que funcionan todas como corredores culturales con actividades permanentes.
1: Hay una intensa actividad turística y artística que no se detiene. Festivales, exposiciones, rutas gastronómicas y espacios públicos que son puntos de convivencia. Vamos con la información que nos prepararon Orlando Abad y Germán Gastelum en La Chilanguía.
2: Bienvenidas y bienvenidos a una chilanguía más.
3: La ciudad invita a recorrerla sin prisa. Espacios como Coyoacán, la Roma y el Centro Histórico concentran mercados, cafeterías, museos y vida cultural constante, donde cada calle ofrece esa magia capitalina.
4: Y si buscas una experiencia profundamente mexicana,
5: lucharán dos de tres caídas sin límite de tiempo.
4: La lucha libre en la Arena México sigue siendo uno de los espectáculos más representativos. Máscaras, tradiciones, narrativa deportiva y cultura popular en un mismo escenario.
3: Y dentro de la oferta teatral infantil, el domingo se consolida como un día clave en el Teatro Telón de Asfalto.
2: ¿Por qué?
3: Dos estrenos, mi Germán. Destacan dos estrenos en su genial programación.
4: Bueno, el primero es Benito, una aventura musical que se presenta todos los domingos a las 14 horas, con una historia centrada en la autoestima, el bullying y la importancia de creer en uno mismo.
3: No caigan en el síndrome del impostor, crean en ustedes mismos. El segundo es El Dragoncito, que no sabía rugir. Un musical didáctico que se presenta los domingos a mediodía, a las 12 horas, donde un pequeño dragón busca descubrir su voz y su identidad.
4: Bueno, es de saber que ahí hago un personaje para que vayan a verlo.
3: Sí. Ambas propuestas convierten el teatro en una herramienta de formación emocional.
4: Así, entre recorridos urbanos, museos, lucha libre y teatro infantil, bueno, la Ciudad de México confirma su diversidad cultural como una experiencia que se vive todos los días.
3: La invitación es clara: salir a caminar la ciudad y dejarse llevar por sus múltiples formas de expresión.
4: Tal vez te puedo ser la hurracarrana.
3: Sí, es cierto.
0: Y hablando de oferta cultural, en el Centro Histórico de la Ciudad de México abrió el Museo Textil de los Pueblos Indígenas y Afromexicanos, un espacio que pone en primer plano una parte fundamental del patrimonio cultural del país.
6: Este museo no solo exhibe piezas, documenta procesos, técnicas y saberes comunitarios que han sobrevivido a lo largo del tiempo y reconoce a las personas que tejen identidad, memoria y economía en muchas regiones del país. Vamos a ver y escuchar una cápsula sobre este museo.
7: En el corazón del Centro Histórico de la Ciudad de México, frente al Templo Mayor, abrió sus puertas el Museo Textil de los Pueblos Indígenas y Afromexicanos, un espacio dedicado a reconocer la diversidad y riqueza cultural que habita en los textiles de México. Ubicado en el histórico Palacio del Marqués del Apartado, construido entre finales del siglo XVIII y principios del XIX por el arquitecto Manuel Tolsá, el museo reúne distintas capas de la historia de la ciudad. Además de su valor arquitectónico, conserva vestigios arqueológicos hallados durante su restauración, entre ellos esculturas y restos de una antigua escalinata mexica que pueden apreciarse a través de su ventana arqueológica. Los textiles forman parte de la vida cotidiana, ceremonial y comunitaria de numerosos pueblos indígenas y afromexicanos. En ellos se preservan conocimientos, técnicas, materiales y símbolos que han sido transmitidos de generación en generación. A través de una colección integrada por obras de maestras y maestros artesanos de distintas regiones del país, el MUT invita a conocer la profundidad histórica, técnica y cultural de estas expresiones, así como los procesos de tejido, bordado, hilado y teñido que continúan vigentes en las comunidades. La experiencia incluye una sala interactiva donde podrás explorar técnicas textiles, fibras, tintes y territorios, además de conocer el nombre de diversas prendas en sus lenguas originarias. También cuenta con un área lúdica que acerca a niñas, niños y familias al universo textil mediante el juego, la creatividad y la exploración. Puedes realizar tu recorrido con visita guiada o mediante una audioguía disponible en español, inglés y náhuatl. Ven a descubrir las historias, los saberes y las culturas que viven en cada textil. Te esperamos en el Museo Textil de los Pueblos Indígenas y Afromexicanos.
0: En San Felipe del Progreso, en el Estado de México, el trabajo de las mujeres tejedoras es una expresión de su cultura. Cada pieza textil refleja historia, territorio y conocimiento heredado.
6: Es una actividad que no solo tiene valor económico, sino también social y simbólico. En muchos casos, el tejido se convierte en una forma de organización comunitaria y de transmisión de identidad entre generaciones. Vamos a conocer más sobre su trabajo en la siguiente cápsula.
8: En cada puntada hay historia, en cada hebra memoria. El telar no solo entrelaza hilos, sostiene una identidad que se niega a desaparecer. En comunidades de San Felipe del Progreso en el Estado de México, mujeres artesanas mantienen viva una tradición que se porta con orgullo y que más allá de la estética representa raíces profundas.
9: Aprendí el orgullo de aportar el traje como recuerdo de ellos. Siempre es el mismo traje y pues no cambia. No es como la ropa de otros que cambian de moda, pero esto no cambia en nada porque sigue igual.
10: Pues yo de los que hago de esto, compro el hilo o preparo la lana y se lava, se pinta. De lavarlo cuesta mucho. Se pone la pintura y se hila, se prepara todo el material, se urde la varilla así y ya después se pone a tejer uno.
8: El telar se convierte entonces en un lienzo donde la imaginación cobra vida. Cada diseño es único, cada figura tiene un significado y cada pieza cuenta una historia distinta.
10: Le dibujo a ese, le pongo conejos, pájaros, colibrín. Ahí le puedo meter varios dibujos.
11: Actualmente ya estamos usando ahorita las jóvenes que ahorita estamos viviendo en esta actualidad y al mismo tiempo ahorita los alumnos que van a la escuela lo ocupan también un día a la semana que lo llevan como parte del uniforme y a los niños llevan el pantalón de manta y la camisa de manta junto con el bordado que lleva como se identifica como ropa mazahua de aquí de San Felipe del Progreso.
8: Así, entre telares y colores, estas mujeres no solo crean ropa, resguardan una herencia. Sus manos tejen identidad, dignidad y resistencia, y en cada prenda llevan consigo un mensaje claro. Mientras haya quien la porte con orgullo, la tradición mazahua seguirá viva.
6: El Día Mundial del Rock se celebra cada 13 de julio. Esta fecha reconoce la influencia de un género que transformó la música y la cultura contemporánea, rompiendo esquemas con referentes globales como los Beatles y los Rolling Stones. Estas bandas tuvieron un impacto que definió nuevas formas de identidad y de expresión.
0: En México, el rock también se consolidó en una escena muy diversa y con mucho peso cultural, con bandas como Caifanes, Fobia, La Maldita Vecindad y Los Hijos del Quinto Patio, El Aragán y Lead and Roll, que ampliaron el lenguaje del género desde lo urbano, lo alternativo y lo social. Vamos a ver y escuchar un reportaje sobre el tema.
12: El rock no es solo un género musical, es una forma de mirar el mundo, una expresión que ha acompañado a generaciones enteras para cuestionar, celebrar, resistir, enamorarse y encontrar identidad. Cada 13 de julio se conmemora el Día Mundial del Rock. Una fecha inspirada en el concierto Live Aid, realizado en 1985 para recaudar fondos contra la hambruna en Etiopía. Aquella transmisión reunió a millones de personas y confirmó que la música puede convertirse en una poderosa herramienta de solidaridad. En México, el camino del rock ha enfrentado censura, cambios culturales, transformaciones tecnológicas y una industria que constantemente se reinventa. Sin embargo, ha logrado permanecer vivo porque nunca ha dejado de conectar con las personas. Quienes han dedicado su vida a este género saben que el verdadero motor del rock no está en la fama, sino en la pasión por la música. Es el caso de Cha, músico, bajista y fundador de Fobia, Gran Sur, y creador del concepto Moderato.
13: Yo empecé a tocar
6: porque antes que nada soy fanático, soy fan, como dicen ahora, ¿no? Desde muy chiquito escuchaba discos de rock por influencia de mis tíos, de mis papás. Es padre que como que todos escuchaban algún tipo de rock o de música diferente, entonces como que eso me formó. Me encanta la música, me encanta la historia detrás de la música, las biografías, dónde grabaron, qué hicieron, cómo lo hicieron. Entonces como que eso me motivó mucho a tocar y tuve la suerte de encontrar gente súper talentosa cuando empecé a tocar, que son mis compañeros de Fobia, con los que llevamos ya varios años haciendo música. Y lo emocionante de todo esto, además de hacer la música, es que la gente cante nuestras canciones. El último, teníamos 18 o 20 años. Creo que eso es lo padre del rock, que es algo que te puede acompañar toda la vida.
12: Esa capacidad de trascender el tiempo es una de las grandes fortalezas del rock. Hay canciones que pasan de padres a hijos y de hijos a nietos, que conservan el mismo poder de emocionar décadas después de haber sido escritos. Pero mantenerse vigente durante tantos años también implica resistir, como menciona Luis Álvarez, de El Aragán y Compañía.
13: Es un trabajo de aguante. Sobreponerte a todas las crisis, todas las pérdidas que pueden haber. Sí. Es como una familia, sí. Una banda es como una familia. Y mantenerlos unidos a estos niños, pues es algo difícil, pero seguimos después de 35 años.
14: Es tiempo de cambiar, darle un giro a mi personalidad.
12: La historia del rock también ha cambiado junto con la tecnología. Cambiaron las herramientas y las formas de producir, pero la necesidad de crear permanece intacta, como dice Cha.
6: Antes, te digo, no había como estas facilidades y ahora puedes tener programas de computadora que te ayudan a hacer todo esto, ¿no? Y esto implica que haya mucha música muy distinta y cosas muy nuevas. Pero a fin de cuentas, está estas ganas de decir algo. Entonces, va cambiando, va evolucionando y el rock en particular ya no es esta fuerza comercial que había en algún momento, esta fuerza cultural tan fuerte que fue en algún momento en los años 60, por ejemplo, en los 70, incluso todavía en los 90. Creo que ahorita ya ha cambiado. Lo llevan matando desde hace años, ya sabes, todo el mundo dice que el rock ya se murió y que ya se murió. Y sí, tal vez ya no sea tan presente como antes en los festivales. Por ejemplo, los grupos que son los headliners, que les llaman, pues son grupos que tienen 30 o 40 años. No hay grupos nuevos headlineando. Son muy pocos y muy raros y no logran tener estos públicos masivos como en su momento lo tuvieron. Pero se están haciendo cosas muy interesantes y vuelve a ser música de nicho. Yo lo comparo mucho con el jazz, que el jazz ha estado ahí siempre y los grupos nacionales e internacionales están haciendo cosas súper interesantes y yo creo que en algunos años va a haber un resurgimiento del rock con todas estas bandas y con toda la gente que está haciendo música ahora.
12: El rock sigue encontrando nuevos públicos. Ya no pertenece únicamente a quienes crecieron con él. Ahora también emociona a niños, niñas y jóvenes que descubren estas canciones por primera vez. Como nos comparte Toño Lira de Lira and Roll.
15: Muchísimos chavos de 16, wow, 17 años. Sí.
16: Sí, chavitos, digo, que realmente en estos conciertos donde vamos, que son las ferias de ahí de los estados, pues bueno, va todo tipo de gente, va la familia, la abuelita, la tía, los niños, y es bien padre ver que se acerquen y escuchen ese tipo de música. Obviamente las rolas, como repito, pues son de amor, de desamor, realmente no es para agredir a nadie, la pasamos de maravilla, y qué chido que se vayan sumando estas nuevas generaciones y que este rock and roll continúe, ¿no?
14: Pero el rock no tiene la culpa de lo que pasa aquí.
12: Quizá por eso el rock sigue resistiendo al paso del tiempo, porque nunca ha dependido únicamente de las listas de popularidad o de la moda. Mientras exista alguien dispuesto a contar su historia con una guitarra entre las manos y alguien más dispuesto a hacer la suya, el rock seguirá encontrando nuevas voces para mantenerse vivo.

0: En las vacaciones de verano hay mucha más gente en las carreteras, por lo que la prevención es muy importante.
1: También es muy importante planear la ruta con anticipación y verificar las condiciones del camino. Y para platicarnos más del tema, nos acompaña la maestra Sandra Díaz, directora general de Los Ángeles Verdes. Maestra, bienvenida a La Relación.
2: Muchas gracias por la invitación. Siempre contenta de poder compartir las experiencias, sobre todo para que la gente transite segura.
0: En esta temporada de verano, me imagino que la chamba para ustedes aumenta muchísimo.
2: Comentarles justo que para nosotros tenemos tres temporadas principales, que son las vacaciones, que es

0: temporada de verano. Hicimos un banderazo el lunes 29 de junio, en donde pues se da esta apertura, este nuevo inicio de temporada de verano, y siempre invitar a todas las recomendaciones para que la gente que viaje a través de nuestro país lo haga de manera segura.
1: ¿Cuáles serán las principales recomendaciones?
0: Para empezar, ahorita estamos en temporada de lluvias, es súper importante contar con nuestra kit de refacciones en el coche. Siempre antes de salir, verificar también que contemos con una llanta de refacción. En la temporada de lluvias, verificar que nuestras llantas estén en buen estado. Eso nos puede salvar de accidentes o de cualquier contingencia que nos encontremos en el camino. Contar con planeada la ruta, para eso también ponemos a disposición el 078, en donde Los Ángeles Verdes te pueden ayudar a planear tu ruta de manera segura. Si vas a la playa, si vas a algún destino a visitar a la familia, bueno, que sepas el estatus carretero también al momento, porque pues sabemos que a veces las carreteras están cerradas. Ya lo decía yo, en temporada de lluvia también los derrumbes, los deslaves y las carreteras se cierran. Entonces es importante contar con toda esta información antes de salir. Ya que sales siempre Los Ángeles Verdes, apostamos por la prevención para que sepan cuáles son los límites de velocidad, hay que respetarlos, manejar sin consumir bebidas alcohólicas, portar el cinturón de seguridad, serían las principales recomendaciones.
1: Descansados
0: que
1: también.
0: Descansados, invitamos a la gente, sobre todo cuando hacen viajes de vacaciones con la familia, que viajen en horario de día, es mucho más fácil la visibilidad, verificar las luces, los líquidos de los vehículos, ahorita como ya lo decían, las lluvias y los limpiaparabrisas, que estén funcionando.
1: Los cables para
0: claro,
1: pasar corriente.
0: Esto viene en el kit de los que vienen los vehículos, son los cables, como ya lo mencionábamos.
1: Checar que el extintor esté todavía funcionando.
0: Que no está caduco, exactamente. Los birlos de seguridad, nos hemos topado con que se vuela la llanta y cuando quieren hacer el cambio de llanta, no se puede porque no está el birlo de seguridad y ya no se puede cambiar.
1: Claro.
2: Maestra, si en esta temporada nos toca la mala suerte de que hay un aguacero en la carretera o niebla muy intensa, por ejemplo, que también en esta temporada es muy común, ¿qué tenemos que hacer para manejar con más seguridad?
0: Principalmente decimos que cuando está lloviendo, cuando está un tema de una neblina, se tiene que bajar la velocidad. Si el límite permitido son 100 kilómetros, bajarlo 20 más, o sea, 80, porque eso nos va a dar mucho más momento de respuesta, ¿no? La distancia que tenemos hacia un coche hay que guardarla el doble, porque bueno, esto en tiempo de respuesta es mucho más seguro para la gente que va conduciendo. Invitamos también a todos a que revisen lo de las llantas, eso es súper importante. Hay una prueba muy sencilla que es, la puede hacer todos en casa, que es la de la moneda de, ya sea de 10 o de 5 pesos.
1: Esa, a ver.
0: Se las voy a explicar, es muy sencillo. En la llanta ya ven que tienen estas figuras, estas ranuras. Los que no conocen exactamente el desgaste de sus llantas, bueno, pueden insertar la moneda en las ranuras. Si la moneda toca el segundo color, que es el círculo del medio, es que está en buen estado todavía, no tiene tanto desgaste. Y si ya está tocando el primer color, ahí es donde podríamos decir que ya es necesario el cambio de llanta.
1: Redes sociales, páginas de internet, claro, todo que esto sí, que es bien importante.
0: Claro, tenemos tres maneras de contactar a Los Ángeles Verdes. 078, estamos de 8 de la mañana a 8 de la noche. Tenemos la aplicación web, que está también en las dos tiendas, tanto en Android como en iOS. Y tenemos la manera que los encontramos en carretera. Estamos en 233 rutas a lo largo de este país. Entonces, bueno, si los encuentran Los Ángeles Verdes, como ya lo decíamos, orillarse, el cofre levantado es una señal, pues, de que se necesita auxilio mecánico.
2: Muchísimas gracias, maestra, por acompañarnos una vez más y por todas estas recomendaciones.
0: Sí, muchas gracias a ustedes. Invitar a que salgan y conozcan nuestro país, que es hermoso.
1: Hermosísimo. Y viajar por carretera es increíble.
0: Así es.
1: Muchísimas gracias. Y gracias a todos ustedes. No se vayan.

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2: En la evolución del reggae contemporáneo en México han surgido proyectos que recuperan la raíz del género al mismo tiempo que lo reinterpretan con sonidos actuales y producción moderna. Kushmik es parte de una generación que entiende el reggae como un espacio vivo de exploración musical.
3: Kushmik, bienvenidos a la Hora Nacional. Qué gusto tenemos por acá.
4: ¡Yes!
5: Muchas gracias por invitarnos.

0: Cerramos esta primera media hora en el marco del Día del Rock, recordando que la música también es una forma de encuentro y de conciencia colectiva. El rock, con su historia de rebeldía, pero también de reflexión, nos recuerda la importancia de la paz, el respeto y la cultura para la convivencia.
1: Vamos a una pausa y nos despedimos de algunos de ustedes. Pero antes le queremos mandar saludos a Ana Laura Martínez, Jorge Iván Pérez, María Fernanda López, Carlos Alberto Ruiz, Daniela Sánchez y José Manuel Hernández en la Ciudad de México.
0: También saludamos a Valeria Torres, a Andrés Moreno en Zacatecas, Fernanda Aguilar, Miguel Ángel Cruz, Mariana Salas, Diego Hernández, Andrea Vargas, Jesús Ramírez, Paulina Ortega y Sebastián Navarro.
1: También para Gerardo Domínguez, Verónica Muñoz Centeno, Gemes Electrificaciones en Toluca, Iván Juárez y Cecilia Godínez, Alicia BFG, José Luis Hernández Álvarez, María Isabel Gutiérrez Laguna y Blanca Estela Pérez Montaño en Puebla.
0: Muchas gracias por acompañarnos todos los domingos. Recuerden que estamos en YouTube, en Facebook, en Instagram, en TikTok, en X y en Spotify. Y también nos pueden contactar en el siguiente número. Apúntenle. 55-3483-4239 o mandarnos un correo a lahoranacional@segov.gov.mx. No se vayan, ahorita regresamos con más información, salud, cultura y música.
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0: Ya regresamos con la segunda mitad de la Hora Nacional. En los próximos minutos les vamos a platicar de la rehabilitación cardíaca, un proceso esencial para la recuperación de las personas que han tenido problemas del corazón.
1: Celebramos el Día del Abogado reconociendo su trabajo, la importancia de esta profesión y su papel en la justicia.
0: Vamos a platicar sobre las consultorías jurídicas gratuitas, un servicio que lleva orientación legal y notarial a la ciudadanía. Conoceremos por qué estos espacios son tan importantes y qué tipo de trámites y asesorías ofrecen.
1: Platicaremos con el grupo Kushmik sobre su propuesta musical que fusiona reggae con jazz y con otros géneros musicales latinos por ahí.
0: Y además, conoceremos la obra de teatro Suficiente, que hace una reflexión sobre un futuro distópico de la juventud en México. No se vayan porque saben que se va a poner muy bueno.
1: La rehabilitación cardíaca combina ejercicio, educación y apoyo en un esquema que está diseñado para pacientes que tuvieron un infarto o una cirugía del corazón, y la verdad es que les ayuda mucho a recuperar su salud.
0: Es muy importante que la gente sepa que existe esta rehabilitación. No solo mejora la salud física, sino que le da a los pacientes herramientas para retomar su vida. Para conocer más del tema, vamos a la entrevista que hicimos Rosalba Aguirre y un servidor.
2: Familia de la Hora Nacional, las enfermedades cardiovasculares son las principales causas de visita al doctor, y más aún cuando ya se ha pasado por alguna cirugía o algún infarto. La rehabilitación cardíaca es fundamental.
0: Y hoy, una vez más, nos acompaña aquí en la Hora Nacional el doctor Jorge Lara, especialista en cardiología y rehabilitación cardiovascular. Doctor, bienvenido una vez más aquí, gracias, a la casa,
3: es un
0: a
3: placer.
0: La Hora Nacional.
3: Muchas gracias.
0: Cuéntenos qué...
3: Básicamente entrenamiento, nutrición, atención psicoemocional y control de factores de riesgo, pretendemos fortalecer corazón, mejorar su circulación y restaurar la salud que el enfermo perdió por la enfermedad cardíaca. Uh-huh. Digamos que es el objetivo, pero sí es bien importante entender que su acción es multimodal y es interdisciplinaria.
2: ¿Cuáles son los factores que predominan en este tipo de rehabilitación? ¿Qué es lo que tenemos que considerar?
3: Básicamente tomamos todo en cuenta, porque aunque el eje central podemos decir que es el ejercicio físico, que es de dos tipos, se les da resistencia aeróbica y se les da entrenamiento de fortalecimiento muscular, control del peso, el tabaco, la reducción del estrés y la ansiedad, la mejora alimentación, en fin, realmente es todo un equipo según las necesidades de cada paciente para que pueda controlar todo lo que tiene que ver con su optimización. Programas de rehabilitación cardíaca y prevención secundaria, de hecho, no solamente porque podemos atender antes de que se presente la enfermedad, claro, y entonces haciendo prevención secundaria a través de esta serie de programas, podemos ayudar al enfermo a que no repita el evento cardiovascular.
2: Y qué importante también para ayudar a esta rehabilitación es la familia, ¿no? Y el entorno, sí, del paciente.
3: Sí, es crucial en el entendimiento de la enfermedad y en el apoyo al enfermo. Hay que decir que en realidad la rehabilitación cardíaca tiene como objetivo empoderar al paciente, utilizamos mucho esta palabra en rehabicardio, para que él se haga cargo de su enfermedad, entienda qué lo llevó a ese estado y qué tiene que hacer para recuperarse. Pero siempre cuando hay una familia o un grupo primero de apoyo más sólido que ayuda a darle estructura al paciente, los resultados suelen ser mejores. Hay una estadística que es muy alarmante, porque 2/3 partes de los pacientes que tuvieron, por ejemplo, un infarto, hablando solo del infarto, tienen depresión. Es una estadística fuerte. Y de esos, quienes tienen depresión tienen más probabilidad de morir asociado a la depresión que aquellos que no lo están. Entonces, la atención psicoemocional, de entender los móviles del paciente y su condición para atacar el tema depresivo, es importante. Porque si no, de otra manera, dejamos al paciente a la deriva en el riesgo asociado a que, uh-huh, la esfera psicoemocional no está restaurada, y eso le puede traer complicaciones a largo plazo. O abandonarse, se dejan, y al dejarse ya no atienden su salud, ya no ven de la misma manera la vida, es, y entonces se nos va, sí, se, uh-huh, nos va a pique el paciente.
2: El estar bien emocionalmente implica que también como que le pongan más ganas y más entusiasmo a la rehabilitación física, ¿no?
3: Justo. Y creo que aquí vale la pena hacer entender al auditorio que después de un evento cardíaco y un diagnóstico hay algo más. La rehabilitación cardíaca es una puerta que llama, es alguien que llama a la puerta diciéndote qué sigue después del infarto, qué sigue después de la cirugía de corazón, qué sigue después del evento cardíaco. Aquí no se acaba. Realmente hay un gran margen de recuperación, uh-huh, que tenemos delante si lo sabemos encauzar a través de esta intervención llamada rehabilitación cardíaca.
0: Así es.
2: Doctor, sus redes sociales, ¿dónde podemos obtener más información al respecto?
3: Bueno, pueden escribir al correo electrónico cardiofit.mex@gmail.com. O en Instagram estamos como @jorgelaracardio, por si quieren también tener ahí alguna aproximación.
0: El corazón emocional y el corazón físico, ¿no, doctor?
3: Es correcto.
0: Muy importante las dos. Doctor Jorge Lara, una vez más le agradecemos muchísimo que nos haya venido a visitar aquí a la Hora Nacional.
3: Al contrario, muchas gracias por la invitación, como siempre.
2: Qué gusto. Muchas gracias, doctor.
0: Y gracias a ustedes, por favor, no se vayan.
4: Cuidadito, cuidadito, cuidadito.
1: En México, el ejercicio del derecho es una parte esencial del funcionamiento institucional del país. Hoy, 12 de julio, en el Día del Abogado, vamos a reconocer a las personas que contribuyen precisamente a la interpretación y aplicación de las leyes. En el país se calcula que hay alrededor de 250,000 profesionales del derecho, con presencia tanto en ámbitos públicos como en privados y académicos.
0: Y más allá de las cifras, esta profesión tiene un impacto directo en la vida social porque garantiza el acceso a la justicia y el equilibrio entre derechos y obligaciones.
5: Cada 8 de julio, México conmemora el Día de la y el Abogado, una fecha para reconocer a quienes dedican su vida a la defensa de la justicia, los derechos y el cumplimiento de las leyes. Su trabajo está presente en prácticamente todos los ámbitos de la sociedad, desde los tribunales y la defensa de los derechos humanos, hasta la asesoría en empresas, instituciones públicas, comunidades y personas que buscan resolver conflictos. En nuestro país, de acuerdo a las cifras del Instituto Nacional de Estadística y Geografía, existen más de 400,000 personas ocupadas en áreas relacionadas con el derecho, una profesión que abarca

0: abarca distintas ramas como el derecho penal, civil, familiar. Detrás de cada expediente, de cada juicio y de cada resolución, hay historias de personas que buscan justicia y especialistas que trabajan para garantizar que sus derechos sean respetados. Para la abogada Gladys Pérez Martínez, ejercer esta profesión representa una responsabilidad y una vocación de servicio.
1: Ser abogada para mí significa una entrega total, ayudar a las personas, buscar los principios de igualdad, de justicia, de equidad. Significa proteger a los que menos pueden, a los que requieren de un profesional para hacer valer sus derechos.
0: El camino de las mujeres en la abogacía también ha significado abrir espacios y romper barreras.
1: Más que dividir es combinar. Combinar porque cada una de las, tanto la profesión como la familia, requieren sus propios espacios, sus propios tiempos. Y a veces el ser abogada también requiere de tiempo, de dedicación, de esfuerzos y tiempo prolongado. Pero combinándolas, estas dos profesiones, porque finalmente tener la familia también es una profesión y las dos profesiones se pueden combinar perfectamente.
0: Para Ricardo Peralta, maestro en Derecho Constitucional y Administrativo y profesor de Derecho Penal en la Facultad de Derecho de la UNAM, convertirse en abogado fue una decisión marcada por la vocación.
2: Servir es mi vida. Nunca me voy a limitar para ayudar a los demás. El ejercicio de los derechos, la defensa de los derechos, conocer las distintas realidades de mi país, la oportunidad de conocer prácticamente todo el territorio nacional, de poder cambiar los destinos de personas, es invaluable y tiene una altísima responsabilidad humana. Esa parte es importantísima en la vocación y la profesión que uno elija.
0: Porque la abogacía no solo se trata de leyes, sino de personas, de historias y de la búsqueda permanente de justicia.
2: Para mí, no solamente es una responsabilidad enorme cambiar sus destinos, sino es invaluable y de alta responsabilidad humana. La transparencia, la integridad, la confianza que le transmites a las personas o las empresas que te consultan en un asunto legal y, por supuesto, tiene que ver con la construcción de tu persona, del prestigio de la profesión, sobre todo cuando ese trabajo suma al Estado de Derecho.
0: Las y los abogados son un pilar del Estado de Derecho, un compromiso con la justicia y con un México más equitativo.
3: Las consultorías jurídicas gratuitas son un servicio que acerca la orientación legal y notarial a la ciudadanía.
4: En estos espacios se dan asesorías para realizar trámites y ayudan a resolver dudas sobre patrimonio, testamentos, escrituras y otros asuntos legales en jornadas que se hacen en distintas alcaldías. Y seguimos aquí en La Hora Nacional y ahora nos acompaña el notario Alfonso Cermeño Infante. Y justamente el notario Cermeño nos va a hablar cómo podemos hablar con nuestros notarios y qué se puede hacer para que no nos cueste o no nos cueste tanto.
5: Claro, ¿cómo están? En este gran programa en el que participa el notariado. Gracias, Cha, gracias, Leo. Les agradezco mucho la invitación. ¿Cómo participar y cómo acudir a una asesoría jurídica gratuita que es la que hace el notario? El notario participa con asesorías jurídicas en toda la República, dependiendo de cada colegio. El Colegio de Notarios de la Ciudad de México tiene organizadas en la sede del colegio y en todas las alcaldías. Normalmente en el colegio son martes, miércoles y jueves, mediante cita, acuden las personas y pueden presentarse. En las alcaldías estamos llevando a cabo jornadas notariales, por ejemplo, la semana pasada fue la jornada en Tlalpan, hace unos días fue en Azcapotzalco, también ya tuvimos en Iztapalapa. Hemos tenido en diferentes alcaldías la asesoría jurídica gratuita. Ahí lo que es importante es que la ciudadanía se entere de qué día tienen esas asesorías para que se acerquen y se les dará la asesoría jurídica. Nosotros tenemos esta asesoría jurídica con el colegio y para toda la sociedad. Sin embargo, hay asesoría que se hace, como son en las alcaldías, combinadas con el gobierno de la ciudad. Por ejemplo, en el Zócalo atendemos a más de 60 gentes en un solo día. En las alcaldías, más de 100, depende de cuánta gente va. En el Colegio Notarios, alrededor de unas 30. Más o menos son la gente porque es mediante cita y todo. Y en las otras que tenemos en sede permanente, en las alcaldías se atienden hasta 10 más o menos. Esta asesoría no le cuesta nada absolutamente a la ciudadanía. Ellos acuden, nos exponen su problemática y el notario les da una asesoría. No es por cualquier persona. O sea, vamos los notarios a atender a la gente y le damos la información. Nos preguntan muchísimo sobre sus escrituras. Sobre todo lo que más tenemos son los problemas sucesorios. En la Ciudad de México tenemos la jornada

0: Notarial. La jornada notarial que además ya está en ley y te permite, jornada notarial, poder obtener un subsidio dependiendo del valor catastral de tu inmueble en una venta. Y en el programa sucesorio también te permite el subsidio hasta un 80-90%. Entonces, eso ayuda muchísimo a que la gente que tramita la sucesión pueda después adjudicar los bienes y transmitir a lo mejor por donación. Estas jornadas notariales ya tenemos de esta forma gratuita. 48 años estamos cumpliendo exactamente ahorita de estar dando este servicio en la Ciudad de México. Entonces, estas ayudas que hace el gobierno en compañía del notariado ha podido hacer que podamos ayudar a la gente y que la gente pueda tener regularizada su propiedad.
1: Ahora, ¿cómo podemos, como ciudadanos, tener información, más allá de lo que usted nos está diciendo, de cuándo nos toca nuestra jornada notarial con asesoría gratuita para poder lanzarnos a nuestra alcaldía o, en el caso de estar en otro estado de la República, a la oficina del Colegio de Notarios de nuestra entidad?
0: Exacto. El Colegio de Notarios de la Ciudad de México, pues buscando colegionotarios.org.mx, en Twitter, en Facebook, en todos los se encuentra el nombre de Colegio de Notarios, en X, en fin. Ahí se puede obtener inmediatamente la información de dónde exactamente se van a llevar a cabo las alcaldías, en qué alcaldías, qué fechas. Esa información se les da y así ya la gente se puede acercar ese día a su alcaldía. Ahora, a nivel nacional, cada colegio debe tener programado qué fecha o qué lugares. El Estado de México también tiene muy, muy similar, todo igual que nosotros. La asesoría jurídica gratuita, la que pueden acudir al Colegio de Notarios, en fin, todo eso lo hacen muy similar.
1: Entonces, buscar igual en internet Colegio de Notarios y tu entidad.
0: Exactamente. Y con eso pueden ver costo de escritura más económica, subsidios en la escrituración, testamento también a bajos costos, y otros programas, por ejemplo, la voluntad anticipada, todo lo que se puede hacer, y sobre todo para la gente de escasos recursos, automáticamente
2: tiene. Y que es muy importante que tengamos todo eso en regla y como debe ser, ¿no?
0: Como debe ser,
2: efectivamente. Notario, muchísimas gracias. Le agradecemos mucho su visita aquí a La Hora Nacional.
0: Muchas gracias a todos. Acuda a su notario y con muchísimo gusto en estos casi 50 años atendiendo en forma gratuita, con mucho gusto.
1: Ya se la saben, no hereden problemas, visiten a su notario y quédense aquí en La Hora Nacional.
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3: 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Comenzamos.
2: Suficiente es una obra de teatro que plantea un escenario donde las tensiones se llevan al límite por una convivencia forzada entre jóvenes que están siendo evaluados por un sistema que los califica.
1: La obra, escrita y dirigida por Aida del Río, se sitúa en un México de un futuro, pero un futuro cercano, y toca temas como salud mental, presión familiar, expectativas sociales. Y para platicar un poquito más de este proyecto, hoy nos acompaña Mario González Solís. Bienvenido, Mario, a La Hora Nacional.
5: Hola, ¿qué tal? Mucho gusto, muchas gracias.
2: Al contrario, gracias a ti por estar con nosotros. Ya brevemente platicamos de qué va la obra, pero si nos puedes, por favor, ampliar un poquito más la información, porque además es la segunda vez que se presenta, ¿no? Ya hubo una presentación hace 1 o 2 años y ahora con algunos pequeños cambiecitos. ¿Cómo ves este México del presente y este México del futuro?
5: Ay, pues es muy interesante, porque creo que cuando empezamos a crear esta obra la estábamos evaluando y la estábamos visionando desde un futuro probable. O sea, como que teníamos estas dos vertientes, del futuro probable y del futuro posible, ¿no? Entonces estábamos como un poco más jugando con el futuro posible, pero pues ya ha pasado un par de años desde que eso pasó y entonces un montón ha cambiado, y de pronto hay una cosa como muy distinta que hace que la obra incluso se sienta como que se tenía que mover, ¿no? Entonces en esta ocasión pues la hemos movido también un poquito.
2: Que es una obra que además escribió Aida del Río, que también es actriz.
5: Sí.
2: Me llama mucho la atención que es una puesta en escena enfocada a los jóvenes, que les va a tocar a ellos este mundo. Digo, uno como sea ya va de salida.
1: Pero las criaturas.
2: Pero las criaturas, oye.
5: Sí, sí, sí. Sí, la obra está situada en el 2038, o sea, digo, ya cada vez más cerca, ¿no?
1: Mañana. Ajá. Pasado mañana. Pero
5: entonces estamos hablando de que estos personajes en teoría nacieron en el 2020, ¿no? O sea, en el año de la pandemia, o sea, como una cosa que pues es muy complicada. Ellos nacieron ya en un universo en el que pues, la cosa es completamente distinta.
2: Sí.
5: Y que va avanzando rapidísimo y que las expectativas están a flor de piel y que la comparativa en redes sociales y que la conversación es completamente diferente. Entonces, pues sí, nos toca ver a este grupo de jóvenes posibles que se están enfrentando a un universo pues donde hasta para entrar a la universidad tienen que hacer un programa en donde a fuerzas tengan que pasar y que el programa les va a decir que tienen que estudiar. Es como una cosa que va limitando, pero que de pronto sí parece un reality show, pero es que de pronto la sociedad y cómo estamos organizándonos en el mundo parece eso, ¿no?
1: ¿Es el público joven el que tiene que ver esa obra o también padres y madres de familia angustiados, adultos como sí, nosotros que, como dices, ya la libramos más o menos? ¿En quién están pensando? O sea, ¿quién tiene que recibir los aprendizajes de esta obra suficiente?
5: La obra nace desde una inquietud de Claudia Chuf. Ella es una terapeuta y además pues como que se dio cuenta de las estadísticas como tan alarmantes que existen sobre el suicidio en adolescentes, ¿no? Y que cada vez van más al alza. Entonces, nace desde esta pues inquietud y esta preocupación y quería hacer una obra que expresara las problemáticas de los adolescentes. Entonces, a partir de ahí, creo que la obra le habla a los adolescentes para que sepan que están acompañados, para entenderse, para saber que hay un espacio en donde, digo, hemos pasado por la adolescencia, todas las personas que estamos aquí,
2: sí.
5: Y pues es una cosa que puede ser muy trágica, pero también muy hermosa. Entonces, como que la obra apuesta por decir, hay un espacio, hay otras personas, no estás sola, no estás solo, estás acompañándote de personas que hemos vivido esto y de personas que lo están viviendo contigo.
2: Y personas reales.
5: Que lo vivirán, claro, y personas
2: sí,
5: reales,
2: sí,
5: o sea,
2: sí,
5: que
2: sí.
5: Estamos aquí.
2: Claro.
5: Y creo que también para los jóvenes es eso, pero para los padres es entender que sus hijos van a pasar por un proceso muy delicado y muy complicado como es el de la adolescencia. Y quienes no son padres, quienes somos adultos sin hijos, vamos a poder entender que existe esta población y que nosotros pasamos por ahí. Entonces, como que también hay mucho prejuicio en la adolescencia, hay muchas cosas que nos hacen sentir que los adolescentes solo están como de pronto como para estorbar, ¿no? Como para hacernos caras y para jugar. Y entonces,
2: siendo adolescentes.
5: Que, claro, como
2: y,
5: que no, y no les damos el lugar
2: claro.
5: Que es real, que son personas. Y entonces como personas necesitamos vernos como personas.
2: Sí.
5: Entonces es una obra que es apta para todo público y todo el mundo se va a llevar una lección con respecto a vernos.
2: Muy bien. Mario, rapidísimo, porque ya se nos acabó el tiempo. ¿Nos claro. puedes decir en dónde, qué días y a qué hora podemos ver la obra?
5: Estamos del jueves a domingo en el Teatro del Milagro, los jueves y viernes a las 8 de la noche, los sábados a las 7 y los domingos a las 6.
1: ¿Tienes redes sociales la obra?
5: Sí, estamos en redes sociales como @suficienteobra.
2: Muy bien.
1: Perfecto.
2: Buenísimo. Mario González Alís, muchas gracias por estar con nosotros aquí en La Hora Nacional.
5: Muchísimas gracias por la invitación.
1: Y gracias a todas las personas que nos acompañan aquí cada domingo. No se vayan. En la evolución del reggae contemporáneo en México han surgido proyectos que recuperan la raíz del género al mismo tiempo que lo reinterpretan con sonidos actuales y producción moderna. Kushmik es parte de una generación que entiende el reggae como un espacio vivo de exploración musical.
6: Yo soy Sonodred y soy tecladista y fundador de la banda.
7: Hola, ¿qué tal? Yo soy Eric de la Rosa, bajista de Kushmik.
8: De este lado, Fedo, baterista.
9: ¿Qué tal? Yo soy Pedro Vázquez y soy el guitarrista de Kushmik.
10: Saludos, mi nombre es Abner Martínez y toco saxofón tenor en Kushmik.
2: Kushmik, bienvenidos a La Hora Nacional. Qué gusto tenemos por acá.
11: ¡Yes!
6: Muchas gracias por invitarnos.
2: No, al contrario, qué gusto. Pues cuéntenos de Kushmik, ¿cómo nace la banda? ¿Cómo se sienten? Bueno, ¿cómo nacen? Ahorita vamos a entrar en los sentimientos, que es importantísimo en la creación musical.
6: Claro que sí, muchas gracias. Yo soy Sonodred y pues Kushmik nace de un sueño que tenemos varios compañeros, varios amigos que tenemos de mucho tiempo de conocernos tocando música. Afortunadamente tocamos diversos géneros, nos hemos desenvuelto en varios géneros y gracias a eso es que coincidimos en que el reggae fue nuestra fuente de poder demostrar el talento y nuestro mensaje. Y Kushmik es eso, es un colectivo de hermanos que buscan transmitir el mensaje nuevamente y para que escuche la gente la nueva propuesta del reggae que se está haciendo aquí en México, de que siempre hay más cosas buenas y que se sigue trabajando. es un género, un gremio que está un poco cerrado, pero eso es Kuzmik, precisamente unión y hermandad.
1: Oigan, ¿y cómo sienten que está en este momento la escena del reggae en México? Porque ha tenido altibajos, hay momentos en los que hay un montón de proyectos y después hay temporadas en las que quizá se apaga un poquito la llamita, pero siempre regresa, ¿no? Como que de alguna manera el interés sigue ahí.
6: Es que al final el movimiento siempre está latente, más bien es la difusión, a veces es entre la misma, los mismos organizadores se encajan, ¿no? En jalar solamente un proyecto, digo, con mucho respeto, ¿no? Pero al final somos bastantes músicos los que vemos, hay diferentes propuestas y creo que esto no se apaga, más bien es cuestión de seguirle dando la difusión, de que siga habiendo unión, de que no seamos cerrados, que estemos abiertos a escuchar nueva música y nuevas propuestas.
2: No, y además acaba de ser el Día Mundial del Reggae, ¿no?
6: Sí, el 1 de julio fue el Día Internacional del Reggae y pues también por eso agradecemos la invitación que nos están haciendo con referencia a esto y pues también queremos precisamente demostrar que en México se hace buen reggae y se transmite un mensaje igual de paz, de hacer buenas cosas.
2: Claro.
1: Oigan, ¿y de repente sienten que se les cuela la influencia de los géneros que habían explorado antes en el resultado final del reggae de Kuzmik?
7: De hecho, creo que ese es el sello de Kuzmik, ¿no? Que de pronto estamos haciendo como algún tema y es una base muy reggae, muy roots, pero de pronto los metales, que cabe mencionar que dos de nuestros integrantes son uno colombiano y otro de Venezuela, que es nuestro director musical. Y la verdad, ellos han influenciado también el sonido mucho de Kuzmik, ¿no? Porque se vuelve algo como de raíz mexicana, jamaiquina, pero con estos tintes muy tropicales, ¿no? Muy caribeños que enriquecen al proyecto, ¿no?
1: Oigan, ¿cuáles son las redes sociales de Kuzmik para estar pendientes de sus proyectos, de sus shows, de todo lo que viene?
8: Es Kuzmik, así como tal, _oficial, en todas las plataformas nos encuentran, ahí estamos disponibles, se vienen eventos donde próximamente vamos a estar tocando en vivo. Así que
2: ahí va a estar todo. Es Kuzmik con K, ¿verdad?
1: Con K.
2: Kuzmik, _oficial. Perfecto. Muy bien, pues ahí está, pues a seguirlos, ¿no? Para enterarnos de por dónde va a andar en este viaje Kuzmik.
1: ¿Cómo no? Muchísimas gracias por habernos acompañado, muchachos.
6: Gracias a ustedes por la invitación y los invitamos a que nos sigan y escuchen lo que vamos a andar preparando próximamente.
2: Seguro que sí.
8: Claro. Se viene nuevo disco, se vienen muchas sorpresas, así que no se los pierdan.
1: El clásico, se vienen cositas.
6: Se vienen cositas.
1: Pero no, sí.
6: Estas sí son en serio.
1: Perfecto. Oigan, pues una vez más, gracias. Y gracias a todos ustedes que nos acompañan aquí todos los domingos en La Hora Nacional.

0: Y justo para cerrar esta hora nacional, hoy en el Día del Abogado recordamos a Jesús Reyes Heroles, que decía que sin legalidad no hay libertad posible.
1: Esta idea sigue siendo vigente porque el derecho no es solamente un conjunto de normas, sino que es una herramienta para equilibrar la vida pública y también para proteger la dignidad de las personas. Con esta idea nos vamos. Que tengan una excelente semana.
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3: Durante el partido de Inglaterra contra Irlanda en el Mundial de Italia 1990, el atacante inglés Gary Lineker sufrió un vergonzoso episodio de diarrea incontrolable. El delantero sufrió un fuerte malestar estomacal y al estirarse para disputar un balón en la segunda parte, se relajó accidentalmente y evacuó sobre el césped. Lineker ya se encontraba enfermo desde el descanso, pero decidió continuar jugando. Después de ensuciarse en el terreno de juego, intentó limpiarse discretamente arrastrándose por el pasto húmedo. Posteriormente, declaró que fue la peor experiencia de su vida. La selección de España es el equipo que ha sido campeón del mundo marcando la menor cantidad de goles con tan solo 8 anotaciones durante todo el torneo. Lograron esta histórica hazaña en la Copa Mundial de la FIFA Sudáfrica 2010, donde también impusieron el récord de menos goles recibidos, solo 2, al ganar todos sus partidos de eliminación directa por un marcador de 1-0. La actual Copa Mundial de la FIFA 2026, celebrada en Estados Unidos, México y Canadá, ha sido la edición con mayor cantidad de sedes en la historia, al disputarse en un total de 16 estadios repartidos en 16 ciudades anfitrionas, 2 en Canadá, 3 en México y las 12 restantes en Estados Unidos.
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3: La selección de Francia es la primera calificada a las semifinales del Mundial 2026, luego de haber derrotado el día de ayer 2-0 a Marruecos con goles de Kylian Mbappé y Ousmane Dembélé. Su próximo rival será quien resulte ganador del duelo de este viernes entre España y Bélgica. El caricaturista mexicano Octavio Romero Gil fue el creador y diseñador principal de Pique, la mascota oficial del Mundial de 1986 en México. Su diseño fue seleccionado tras ganar un concurso nacional. El personaje consistía en un chile jalapeño antropomórfico que destacaba por su gran bigote, su sombrero de charro y su nombre, el cual hacía alusión al sabor picante de la gastronomía mexicana y a la intensidad del deporte. Con su gol frente a Marruecos del día de ayer, Kylian Mbappé llegó a 20 goles anotados en la historia de las Copas del Mundo. Luego de este gol, se coloca a solo una diana del récord absoluto que ostenta Lionel Messi con 21 tantos. El futbolista mexicano más joven en participar en una Copa del Mundo es Gilberto Mora, quien debutó en el torneo a los 17 años durante la actual Copa del Mundo de 2026. El mediocampista de los Xolos de Tijuana rompió el récord histórico de México, superando a Manuel Chaquetas Rosas, quien tenía 18 años en 1930.
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0: 8 de la mañana. Tenemos mensajes en el WhatsApp, el 2281614955. Gracias, gracias a la gente que ya ha mandado su mensaje bien de verano, madrugadores, caray. ¿A poco sí chambean a esta hora o simplemente se le paran temprano para escucharme? Yo creo que debe ser la segunda. Dice por acá Esmeralda Torres, que si le podemos poner la de Si no te vuelvo a ver, de Kinky. Ok, no la he escuchado, pero dale, me parece bien. Me parece por aquí a Pau Castillo. Nos manda mensajito la de Olivia Dean, la que querramos. Dice que si también le podemos mandar saluditos a su hijo, Dani Barajas. Saluditos, mi buen Dani, cómo no, échale ganas, ¿no? También nos pone por acá el Uriel Franco. Y se puede algo de salsa, Simón, pues tú tírame cuál quieres y yo aquí te digo, ¿sabes qué, Simón? ¿Sabes qué, Nel? No quiero poner tu rola, así de sencillo, pare. Así de fácil, pare. Nos arranquemos con Kinky, se llama, si no te vuelvo a ver, Fuga.
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0: Bueno.
1: Papi.
0: Así es.
1: Oye, amigos, para mí que no se llama así, o no sé, creo que no la tenemos esa rola. Pero a ver, pónmela ahí escrita en el WhatsApp, pero no me sale. No me sale, ya te la busqué y nomás no me sale esa rolita para él. También tenemos saluditos para acá para el buen Ariano. Ya va a ir a chambear. Si te mandaron lonche, pare. O te mandaron pura cosa ahí. Chafa, pare. Cuéntamelo. Te mandaron ahí migajas. No. Es que sí está. Yo creo que va a estar gacho ir a chambear acá varias horas sin lonche. No. Ni Dios lo quiera aparecer. Nos vamos con Mike Towers. Se llama Una Nada Más. Y ahora hablemos. No te los despegues, fuga.
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0: tecnologías como OLED, QLED y Mini LED, que buscan mejorar el contraste, el color y profundidad de imagen.
1: Ya es común encontrar resolución 4K UHD e incluso 8K para contenidos con muchísimo detalle.
0: Esto las convierte en la opción ideal para deportes, películas, videojuegos o...
1: para gritarle al árbitro en ultra alta definición.
0: Aunque la tecnología en pantallas ha cambiado mucho, su objetivo siempre ha sido el mismo:
1: que disfrutes tus contenidos favoritos con la mejor calidad posible.
0: Por eso, el personal del laboratorio realizó una serie de pruebas.
1: ¿Cómo se verificó la calidad de las pantallas?
0: Para revisar la calidad de la imagen se tomaron en cuenta el color, el contraste, la uniformidad de la imagen en toda la pantalla y el nivel del color negro.
1: Entre más se logre un negro profundo, es mejor calidad de imagen.
0: Por el contrario, los modelos que solo alcanzan un gris oscuro perdieron puntos en su calificación.
1: Para evaluar la calidad de audio, el laboratorio implementó una metodología propia que le permitió identificar la fidelidad y la distorsión del sonido.
0: Aunque la mayoría de las pantallas integra bocinas sencillas por su diseño delgado, algunas cuentan con conexiones o salidas de audio digital, ideales para conectar barras de sonido o teatros en casa.
1: También se evaluó la información comercial, porque esta es indispensable en todos los productos que adquirimos.
0: Se revisó que las pantallas presenten en español, entre otros requisitos, marca, modelo, país de origen y voltaje.
1: No puede faltar un instructivo con notas precautorias.
0: Y la garantía debe señalar sus alcances y restricciones.
1: Aquí hubo hallazgos importantes.
0: Casi la mitad de los modelos analizados no cumplieron con todos los elementos para hacer válida la garantía.
1: En 7 pantallas se

0: buenas para ser verdad. Si un paquete tiene precios exageradamente bajos o te presionan para comprar antes de que se acabe, cuidado.
1: Parques turísticos fantasma que prometen servicios todo incluido, pero que no están confirmados, son parciales o inexistentes.
0: Servicios falsos. Prometen vuelos, hospedaje y entradas, pero al final nada se realiza. No se emiten comprobantes.
1: Y cuidado también con los sitios falsos de internet, mensajes o anuncios que imitan páginas oficiales para robar tus datos personales o bancarios.
0: Otra señal de alerta. Personas que se presentan como asesores sin trabajar realmente para una agencia formal.
1: O agencias que solo existen en redes sociales y nunca proporcionan domicilio físico o teléfono fijo. O sea, no existen realmente. Por eso se les dice fantasma.
0: ¿Y cómo puedes protegerte?
1: Primero, verifica la reputación de la agencia. Lee reseñas, investiga opiniones y confirma que esté registrada en el Registro Nacional de Turismo.
0: Cuando vayas a pagar, cerciórate de que utilicen métodos de pago seguros. Nada de transferencias a cuentas personales y monitorea constantemente tus movimientos bancarios.
1: Antes de viajar, confirma directamente con hoteles o aerolíneas que tus reservaciones realmente existen.

0: Luna Cito de Power. Así es, Padre Santa. Regresamos y tenemos mensajes en el WhatsApp, el 2281614955. Nos manda un mensajito por acá, el Oscar 92. Nos anda pidiendo la canción, la de Sin Pijama de Becky G, dedicada para su novia. ¡Ah, caray, romanticón! Dedícale una canción bonita, ¿no? Dedícale a Luis Miguel, a lo por decirlo. Ya la de Sin Pijama, ¿no, padre? Andas puerco, caray. Sí, sí,
1: tengo
0: me dio miedo,
1: miedo,
0: ¿eh? Sí, me dio miedo. También nos solamente se quita por acá el buen Jesús Segoviano. Dice, mi Durruti, buen día. ¿Cómo estás? Andamos activos, que es lo importante. Dice, ¿puedes ponerme una canción de Morat, por favor? A ver cuál le cuidamos, padre, porque no me pidió como tal alguna. Entonces, a ver cuál es la chida. Nos vamos mientras con Sin Pijama de Becky G para nuestro compita, que no me acuerdo cómo se llama, pero... Oscar 92, justo. Se llama Sin Pijama, Becky G, Nati Natasha, Fuga, a Muñoz.
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0: Ya regresamos, ya son exactamente las 6:16 de la mañana. Tenemos mensajes en el WhatsApp, el 2281614955. Ay, ay, ay, ya nos andan preguntando. ¿Y qué opinamos sobre los partidos del fin de semana? Pues, no sé, fíjate que siento, no sé ustedes qué opinen, pero siento que a partir de que México salió del Mundial 2026, como que siento que ya no está tan chida la Copa del Mundo. Como que, mira, no sé, o sea, es que igual y es muy fanatismo el que tengo sobre la selección mexicana, pero como que siento que ese relajo que traían los mexicanos en general, o sea, en los fanfests, afuera de sus casas, en restaurantes, etcétera, etcétera, etcétera, era inigualable. O sea, era algo que ninguna selección, que ningún país, siento que nos podría igualar. Y la verdad es que, mira, viendo ya los partidos pasados que nos tocó ver este fin de semana, como el de Noruega, que ya lo comenté, pues la verdad se me hizo un partido medio precario, la neta. O sea, no malo, sino un leve precario, pero pues la verdad es que, no sé, igual todavía nos falta por ver ahorita las semifinales, que ya tenemos semifinales, ¿eh? Ya tenemos semifinales, nada más y nada menos que el día de mañana a la 1:00 p.m. O sea, es una hora que está legal. Igual me hubiera gustado un poco más tarde, pero estuvo bien. Mira, Francia contra Marruecos, ganó Francia 2-0, que me decepcionó Marruecos, ¿eh? Pensé que sí iban a echarle más ganitas. De ahí España contra Bélgica, España ganó 2-1. Noruega e Inglaterra, ganó Inglaterra 2-1, que sin broncas le pudimos haber ganado a Noruega. Y ya Argentina contra Suiza, pues se sabe, 3-1, favor Argentina. Nada, che boludo, yo no puedo creer que esté pasando eso con Argentina. ¿Cómo nos están robando? No, pero aparte de eso, para este entonces tenemos las semifinales, Francia contra España mañana a la 1:00 p.m. y la otra semifinal, Inglaterra contra Argentina a la 1:00 p.m. el miércoles. Mira, ojalá que no se repita la final, que me gustaría, O sea, nada más me gustaría que se repitiera la final de Francia-Argentina del 2022, solamente para que ganara el buen Mbappé y tuviera esa dulce, pues victoria para eso. Nos vamos mientras con... Oye, nos vamos con Happy, que nos andaba pidiendo por aquí el Ben Cruz desde hace ratito, ¿no? Yo había entendido que nos había puesto Papi, dije, ahora qué onda con este chavo. Pero nos vamos con Happy y Pharrell Williams, y ahorita hablemos, no te los despegues, pues.
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0: ¿Cómo me cae mal esa rola? O sea, la neta a mí no me encanta. Creo que de las canciones, de las pocas canciones que realmente no me gustan en esta vida. Parece que tenemos mensajes en el WhatsApp, el 2281614955. Nos pone por acá nuestro compita Román Cortés, dice: la final ya está comprada desde que inició el mundial. La princesa Infantino ya lo pidió desde que inició. No, pues que, mira, de hecho a mí es lo que me da mucha risa. O sea, de repente veo acá TikToks de Infantino, obviamente con inteligencia artificial, de Infantino con el buen Messi. Y me encanta, o sea, porque lo ponen a Messi acá vestido de princesa, dándole besitos a Infantino en la pelona. O sea, varias cosas ahí chistosas. Y pues la neta... Ay, me ando muriendo el coraje. No, y la neta, o sea, yo creo que es lo que a mí me enoja un poco. Y de hecho es lo que estaba viendo también en redes sociales, que muchos argentinos, o sea, no solamente de otros países, argentinos ya están diciendo de que está bien, ok, que le ayuden un poquito a Argentina, está bien. Pero pues literalmente ya parece una Copa del Mundo comprada. O sea, es lo malo, o sea, es lo que no agrada a la gente. Porque, ok, ¿para qué le vas a dar la Copa del Mundo a Argentina? No sé, supongamos a Messi, y vas a hacer jugar a tantos países solamente para hacerse mensos, para que al final pues digas: ah, toma Messi, te la mereces. No, pues no está chido, la neta. O sea, y creo que la neta, o sea, yo soy muy fan del Barcelona. Fui muy fan del Barcelona cuando Messi estaba, cuando Suárez estaba, cuando Neymar estaba. Pero creo que no se lo merece. O sea, quizá el año pasado tampoco se lo merecía, pero yo decía: ah, pues ya ganó su Copa del Mundo el buen Messi. Pero pues la verdad es que este año ni de broma, o sea, ni de broma por arriba se me pasa que la merezca, canijo.
1: Pachi, le van a regalar la Copa a Messi. ¿Ya para qué le hacemos el cuento?
0: Es lo que digo.
1: Ni Inglaterra, ni España, ni Francia van a ganar. Es la princesa de la FIFA, el Messi.
0: Claro, pues obvio, es la princesa de Infantino. De hecho, a mí, ¿sabes qué? Ahorita que mencionabas quiénes pues van a jugar contra Argentina. Y la verdad es que a mí se me hace muy complicado que España le gane a Francia. Y también se me hace una tontería cómo España ha llegado tan lejos. O sea, España no ha jugado a nada. Yo creo que jugamos mejor nosotros. Pero realmente España no ha jugado absolutamente nada. Francia se ha jugado bien, claramente ha jugado legal. Inglaterra, pues mira, 2-2. Realmente quienes tienen que parar es a Gordon, tienen que parar a O'Reilly, al Hurricane y a Bellingham, pero párale de contar. Y pues Argentina, no, pues Argentina, pues ya, ¿qué hablamos de Argentina? Ya mejor no nos quejamos, para eso nos vamos directamente con Morat, se llama Lo Poco Que Yo Quiero, vamos.
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6: En la Copa del Mundo de Suecia 1958 participaron por primera y única vez las selecciones de las cuatro naciones que conforman.
7: This is a trial version of Breakaway One.
6: Del Norte, compitiendo juntas en la fase final del torneo. Las ocho Copas del Mundo celebradas entre 1930 y 1966 se jugaron con balones hechos de cuero, los cuales tenían una vejiga de cerdo o caucho en su interior, atados con un cordón de cuero o algodón. Estos balones absorbían agua durante los partidos, duplicando su peso y deformándose drásticamente en condiciones de lluvia, muy lejos de la comodidad de los balones actuales. Esta tarde se llevará a cabo el segundo duelo de cuartos de final del Mundial 2026 entre las selecciones nacionales de España y Bélgica, y cuyo ganador obtendrá el boleto a semifinales. Los españoles llegan motivados tras convertirse en la primera selección en la historia en mantener su portería a cero en seis partidos consecutivos del Mundial, tras vencer a Portugal en la fase anterior. España contra Bélgica dará inicio a la 1 p.m.
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10: 17 grados en

0: Ya a las 6:46, ¿cómo no aparecen? Regresamos por acá. Oye, por cierto, hablando de la selección mexicana y de lo que andamos hablando del mundial. Por cierto, algo que es muy emblemático también de México y del mundial fue Caifanes. Caifanes en el estadio GNP Seguros, la noche de México, con fiesta y también mucha memoria. Tal vez, mira, no se necesita un sold out para el estadio GNP. Para refrendar lo que significa Caifanes como una de las grandes bandas de México, pues a ver, son leyendas y se sabe, pero para verlos en vivo, pues siempre tiene que estar ese sabor distinto, ya sabes, de noche mexicana para celebrar, pero también para reflexionar, fiesta, nostalgia y memoria por igual. Como tiene Caifanes canciones tristes, pero tristes, tristes. Yo creo que todos en la vida hemos dedicado una canción de Caifanes, ya sea para un momento amor, ahora sí que de amor, o otro momento acá de tristeza o de felicidad, no sé, pero bueno, es una fiesta mexicana porque el repertorio de Caifanes es una oda a muchos, pues muchos clásicos de rock mexicano, esos temas que son banda sonora de la infinidad de bares y que también muchos nuevos fans han adaptado a través de la forma de ponga de Caifanes y todo ese rollo lema que aparece en las pantallas al iniciar su show a las 9:30 p.m. En otra proyección apareció pues el famoso ICC y pues la banda se arrancó con el de con la rola. La rola tan espectacular, la de Aquí No Es, esta canción que tuvo un revival pues importante en días recientes, pues el internet la retomó como el grito de batalla para el mundial, sobre todo en el juego de México-Inglaterra. Y algo que se estaba también viendo mucho en redes sociales que decían de que ¿por qué Caifanes se siente tan Ciudad de México? O sea, ¿por qué también se siente tan mexicano Caifanes? Pues aparte que es una banda mexicana, creo que es porque es una banda que pues literalmente puedes tener 5 años, puedes tener 10 años, puedes tener 50 años. Más, y puede ser una banda que te va a gustar. O sea, yo creo que todo el mundo no sabemos mínimo una canción. Y hay una rola que no puede faltar en el repertorio de un mexicano, y una rola que se siente literalmente a hermandad mexicana. Eso se llama Viento de Caifanes. ¡Vámonos!
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0: 6:54, a 6:55 de la mañana y volvemos en un ratito, nos vamos al noticiero. Y recuerden que a las 7 tenemos regalos para ustedes, entonces no se nos pueden despegar. ¿Verdad, Lemos? Fuga.
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0: 7 de la mañana con un minuto del lunes 13 de julio 2026. Le damos la más cordial bienvenida. Gracias, como siempre, por sintonizarnos, por escucharnos en la primera emisión del informativo Oliva Noticias, ya transmitiendo en vivo desde la ciudad de Xalapa, la capital del estado, por las frecuencias 95.5 en FM, por Sensación, y para Córdoba y en la zona de las altas montañas, a través del patrón Córdoba 94.5 de FM. También estamos en internet en www.olivanoticias.com o en cualquier otra plataforma de internet por radio. Gracias también si nos sintoniza incluso fuera de la República Mexicana, si nos escucha en el extranjero. Gracias también por hacerlo a los paisanos, los veracruzanos que se encuentran en alguna otra parte del mundo. Muchísimas gracias. 7 de la mañana con 2 minutos. Vamos, antes de entrar de lleno a las noticias, a la información generada el fin de semana, vamos con este breve resumen de noticias. Según los modelos de medición, para el mes de agosto próximo habrá menos lluvia y más calor. De esto habla el meteorólogo Federico Acevedo.
1: Pues hay que estar preparados para esta situación. La falta de lluvia podría generar algunos problemas en todos los sectores, desde el agrícola, el ganadero, obviamente para todos los habitantes por la falta de agua.
0: En otra información, la diputada Erika del Carmen Ríos, diputada local, pide cuidar mucho a los menores de edad en esta temporada vacacional de verano.
2: El llamado es decirles que tengan al pendiente de sus hijos, al pendiente de las condiciones en las que están, en los espacios de diversión a los que los van a llevar.
0: En el marco por el Día del Abogado, la Iglesia Católica hace un llamado a fortalecer la justicia en México. Escuchemos a Aureliano Mojica Limón, vocero de la Arquidiócesis en Veracruz.
3: Que se siembre justicia para que se coseche caridad o se coseche misericordia.
0: Todo el fin de semana y ayer domingo concluyó ya el Festival Internacional del Bolero y Jazz. Esto dijo la gobernadora del estado, Rocionale.
4: Estamos muy contentos porque es parte de reactivar pues la cultura, el turismo.
0: Oliva Noticias le informa permanentemente por redes sociales. Le invitamos a que nos siga. Estamos en TikTok, en Instagram y Facebook como @olivanoticias. La cuenta de X es @olivanoticiasX. El portal www.olivanoticias.com y nuestro WhatsApp para que ya nos manden mensajes, reportes, avisos, 2281-400-600. Le repito, 2281-400-600. También le invitamos, por cierto, a que participe en nuestro canal informativo que tenemos en la plataforma de WhatsApp. Si no se ha inscrito a nuestro canal, mándenos una petición, una solicitud y con gusto le mandamos la liga. Y el teléfono directo, la redacción del informativo, 2288-400-445. Ya tengo las 7 de la mañana con 4 minutos, ya iniciamos.
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0: Y arrancamos con este tema. Los productores ganaderos del centro y sur de México enfrentan los eventos climáticos sin protección financiera, mientras que los empresarios del norte del país concentran los índices de prevención agrícola y pecuaria a nivel nacional. De esto habla y lo detalla a continuación José Ibrahim Salas Romero. Él es técnico regional del Fondo de Aseguramiento Nacional Agropecuario y Rural de la zona centro y sur de Veracruz.
6: La verdad, no hay mucha cultura aquí en el estado, no hay mucha cultura, así es. En otros lugares, sobre todo aseguran cuando es el seguro obligatorio, cuando no, no.
7: ¿Cuál sería el seguro obligatorio?
6: En algún crédito que quieran sacar con alguna financiera, que tengan que les exigen el seguro, ahí sí lo tienen, ahí sí lo contratan. De manera voluntaria o cuando se les da una explicación, no.
7: ¿Sale el CDB?
6: No, no es el costo. Yo creo que es más que nada pues la cultura y el, no sé.
7: ¿Y el seguro de qué le protege? ¿Qué cobertura tiene?
6: En cuanto a animales, lo que es muerte por enfermedad, accidente y sacrificio forzoso. Bueno, en cuestiones de, vamos a hablar de animales o sementales, va en cuanto a la suma asegurada del valor del semental y la raza. Y ahí se le hace una cotización.
7: ¿Cuál es la raza más cara?
6: Ay, pues es que las razas europeas son las más caras en cuanto a la prima que se...
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0: Bueno, y la diputada local del Partido Acción Nacional, Indira Rosales San Román, ha denunciado desde sus redes sociales que autoridades de la Dirección General de Telebachillerato del Estado de Veracruz, el TEBAEP, ordenaron revocar su invitación a una ceremonia de graduación en el municipio de Medellín de Bravo. Esto fue la semana pasada, el viernes de la semana pasada, impidiéndole su participación en ese evento, cuando ya previamente pues la habían invitado a la diputada Indira Rosales. Esto ocurrió el viernes a las 10 de la mañana en un salón de eventos ahí en la localidad de El Tejar, del municipio de Medellín de Bravo, insisto, en la comunidad del Tejar. A su llegada a la clausura de la generación del telebachillerato Medellín de Bravo, dos profesores la abordaron a la legisladora antes de que lograra bajar de su vehículo para notificarle el cambio de directores. O sea, primero la invitaron para que acudiera, que fuera y todo lo demás. Y ya cuando se dieron cuenta, pues alguien tuvo que hacer esta acción de decirle, pues, los

0: secuestrar un gobierno, no puedes ustedes secuestrar un sistema de educación. Estamos para hacer equipo, sin importar de qué partido político seamos. Tengan ustedes la madurez.
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2: Por cierto, auditorio, le comento, vamos a escuchar a Indira Rosales San Román. Vamos a escuchar lo que comenta la diputada Indira Rosales San Román.
0: Yo le quiero decir a quien esté a cargo, a quien tomó la decisión, quien sea el director general, la directora general de Telebachilleratos, que yo soy una representante de Medellín y de todos los habitantes del distrito, que yo sí fui votada, que a diferencia de ustedes, que fueron escogidos por ser parte de una transformación, que son amigos, familiares, yo sí represento a los habitantes de Medellín. No me bajé porque hoy es un día especial para los estudiantes que se gradúan y para su familia. Pero no pueden ustedes secuestrar un gobierno, no pueden ustedes secuestrar un sistema de educación. Estamos para hacer equipo, sin importar de qué partido político seamos. Tengan ustedes la madurez.
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2: Ese fue el mensaje que les da la diputada Indira Rosales San Román sobre ese hecho, sobre esa acción, que al final pues es una descortesía, es una grosería, ¿no? Lo que ocurrió. Oiga, auditorio, le estaba yo comentando, los maestros de la sección 32 del Sindicato Nacional de Trabajadores de la Educación han tomado ya las instalaciones de la Secretaría de Educación de Veracruz, de la SEP. No hay todavía algún registro de que pretendan ellos bloquear la avenida Lázaro Cárdenas, que es una vía federal, es el ingreso, el acceso a la ciudad de Jalapa, pero sí está ya documentado el bloqueo a las instalaciones de la Secretaría de Educación de Veracruz por parte de los maestros de la 32 del CENTE, de la 32, Sindicato Nacional de Trabajadores de la Educación. Desde la semana pasada lo estaban anunciando y lo están cumpliendo. Hay bloqueo en las oficinas centrales de la Secretaría de Educación de Veracruz esta mañana. 7:10 de la mañana, el sector restaurantero de los municipios de Veracruz y Boca del Río abrirán más de 200 vacantes laborales de cara a estas vacaciones de verano, con ofertas enfocadas en jóvenes estudiantes y personas que buscan incorporarse al mercado de trabajo sin experiencia previa. La presidenta estatal de esta Cámara Nacional de la Industria de Restaurantes y Alimentos Condimentados, la CANIRAC, Abigail Guzmán Hernández, ha detallado que las contrataciones proyectadas contemplan modalidades temporales y permanentes para cubrir las necesidades del servicio en la región conurbada, en la zona conurbada Veracruz, Boca del Río, Medellín, en toda la franja de restaurantes que están afiliados a la CANIRAC. Vamos a escucharla.
3: ¿Experiencia se requiere?
4: No, la ventaja es que en este caso no necesitamos experiencia. Muchos solicitan sin experiencia también porque son áreas que se pueden ir los jóvenes capacitados.
3: Entonces estamos hablando de garroteros, meseros.
4: Garroteros, meseros, hostes también. En el caso de los chicos que estudian en colegios para chef, academias gastronómicas, pues bueno, también es una buena opción para venir y trabajar de la mano de chefs ya consolidados en algunos restaurantes, que puede ser una gran experiencia también para sus prácticas.
5: ¿Más o menos cuántos empleos estarían disponibles?
4: Bueno, mira, yo calculo que alrededor de más de 200 por el número de socios que tenemos y el caso del sector que siempre está solicitado.
5: Sería empleo temporal, ¿verdad?
4: En el caso del verano sí, empleo temporal y con miras también de que algunos se queden, porque sí son puestos fijos en el caso de caja, que siempre ahorita en la mañana veíamos los mensajes y con mayor bono solicitando también cajeros, ¿no?
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2: Bueno, y el sector restaurantero de Boca del Río prepara también el filete de mariscos relleno más grande en la región y van a distribuir, piensan distribuir torito de cacahuate, bebida muy típica también de la región, de la zona, para aproximadamente 10,000 personas durante las fiestas de Santa Ana. La iniciativa congrega a los establecimientos locales para ofrecer una degustación gratuita al público durante la actual temporada vacacional de verano. El líder de los restauranteros allá en el municipio de Boca, Lorenzo Montalvo Iglesias, ha informado que la edición de este año suma la participación de más establecimientos para fortalecer la organización y agilizar también el servicio. Vamos a escucharlo.
6: muy alegres, muy contentos, sobre todo porque hay participación, ¿no? Creo que es de nosotros, el grupo de restauranteros, siempre está presente en estas fiestas, con el fin de promocionar. Vamos a hacer un total de 100 personas trabajando ya, desde un día antes. Hablamos del día 23, que se marina, y el 24 ya la elaboración. Son tonelada y media de pescados y mariscos y recaudos, o sea, lo que es chile, tomate, cebolla, ajo, pimienta, todo lo que significa pescar jaiba, camarón, pulpo y pescado, tonelada y media.
7: ¿Alcanzará para...?
6: Más o menos es un aproximado de 5,000 personas, la que pueden degustar.
7: ¿El torito
6: van a ser...? De que va a ser de cacahuate, y hablamos que alcanza para 5,000 personas, y todo completamente gratuito.
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2: En el marco por el Día del Abogado, la diócesis de Veracruz hizo un llamado a que los profesionales del derecho ejerzan su labor con honestidad, sabiduría y apego a la justicia, al considerar que son fundamentales para fortalecer el Estado de Derecho en el país. El vocero de la diócesis de Veracruz, el padre Aurelio Mojica Limón, recordó que desde la fe cristiana, el Espíritu Santo es presentado como el gran abogado e intercesor de la humanidad.
8: El abogado principal que Cristo también nos ha dicho, les voy a enviar un abogado que interceda por ustedes. Y el mensaje pues siempre va a ser ese respeto, esa aplicación de la justicia, de las leyes, como dice por ahí uno de los profetas, que se siembre justicia para que se coseche caridad o se coseche misericordia. Todos estamos deseosos y queremos pues que la justicia, la ley, sea en México aplicada, respetada, valorada. Y un saludo para todos los abogados, y pedimos también para que pues ellos, por la gracia del Espíritu Santo, la sabiduría necesaria para tomar las mejores decisiones siempre que sea necesario aplicar, pues, si el buen juez por su casa empieza.
2: Diócesis.
8: Sí, importantísimo, para que pueda haber esa justicia, para que pueda haber esa igualdad, para que pueda haber ese respeto en nuestra nación, en nuestro país.
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2: Oiga, auditorio, le estaba comentando sobre la llegada de los maestros, maestras de la sección 32 del CENTE a las instalaciones de la Secretaría de Educación de Veracruz. Ya están congregados ahí, están concentrándose afuera de el inmueble de la propia Secretaría. Sé y está informando de manera extraoficial que van a hacer una marcha también, seguramente al centro de la capital, al centro de Jalapa. Dicen los maestros, nuestra lucha es justa y necesaria para exigir solución inmediata a nuestras demandas incumplidas, respeto absoluto a nuestra dirigencia sindical, pago inmediato de adeudos de horas y plazas faltantes, transparencia total en el manejo de USICAM y en las gestiones internas de la SEP, mejora urgente en los servicios del ISSSTE. Es parte de lo que se lee en las pancartas que han llevado las maestras y los maestros de la sección 32 de este sindicato magisterial. Ya están apostados afuera de la Secretaría de Educación de Veracruz. No hay ningún bloqueo, todavía no hay ninguna marcha, si es que la van a hacer, si es que la van a realizar en esta mañana de lunes, o piensan hacerla, y en cuanto si se da el tema de la marcha, se lo vamos a informar también para que tome previsiones sobre esta marcha de los maestros de la 32 del CENTE. Pero ahí están apostados, hay bloqueo, no hay ingreso de trabajadores a la Secretaría de Educación de Veracruz en este momento, en esta mañana de lunes. Son las 7 de la mañana con 17. Este es el WhatsApp del informativo.
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2: En el segundo día del Festival Internacional del Bolero y Jazz, ayer domingo terminó, fueron 3 días, fue viernes, sábado y domingo. En lo que fue el segundo día, el sábado, por el Festival Internacional del Bolero y Jazz, el Teatro de la Reforma se convirtió en un punto de encuentro para la sensibilidad musical, con una velada que fusionó la improvisación del jazz y la emotividad del bolero, una combinación que el público celebró por la riqueza de dos expresiones musicales de profunda resonancia internacional. El festival inició también con la participación del cuarteto de Los Ángeles, California, de Vin Tones, de Los Ángeles, California, de Estados Unidos, que presentó una propuesta de arreglos y armonías centradas en el jazz. también con 21 interpretaciones de temas clásicos y contemporáneos. Insisto, esto fue viernes, empezó el viernes, sábado y domingo. Los lugares en donde se presentó este evento internacional, tanto en Veracruz, Puerto y en Jalapa, que también fue lugar sede, la gobernadora estuvo el sábado, de hecho, en el evento aquí en la ciudad de Jalapa, fue entrevistada también por Oliva Noticias a su llegada a este evento en el Teatro del Estado, y bueno, pues con un lleno total, increíble, insisto, presentándose de manera simultánea en estos dos lugares, Teatro de la Reforma, allá en el puerto de Veracruz, Teatro del Estado, acá en la capital veracruzana. Vamos a escuchar lo que dijo la gobernadora Rocío Nales sobre este evento.
9: Estamos muy contentos porque es parte de reactivar pues la cultura, el turismo, y bueno, en Jalapa se da por naturaleza. Todavía mañana tenemos una cartelera muy buena, no la traigo aquí, pero son eventos gratuitos. Ayer estuve en el puerto de Veracruz, que es algo fenomenal porque se abre con un concurso de jóvenes. Y ver el talento de los jóvenes veracruzanos es impresionante porque es un espacio para ellos. Toman clases de canto, tienen una sensibilidad excelente y no tienen dónde mostrarla. Y este también es un espacio para ellos.
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2: Vamos a nuestra primera pausa, 7:19 de la mañana, y enseguida regresamos con más temas, con más información importante, relevante, generada el fin de semana. Les recuerdo, 2281-400-600, el WhatsApp del informativo. 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
2: 7 de la mañana con 24 minutos, auditorio. La hace 17 horas.

0: Es una jovencita, sexo mujer, nacionalidad mexicana, edad 15 años, estatura 1.55, color de ojo café oscuro, color de piel morena clara, cabello castaño oscuro largo, lacio, lugar de desaparición aquí en la ciudad de Jalapa. Ella desapareció el 11 de julio de este 2026. Señas particulares. También usa brackets, lentes, por lo que podemos apreciar en la fotografía que ha colocado. El número para cualquier información lo pueden marcar al 2283-1931-87. Le repito, 2283-1931-87. Es un teléfono 24 horas. También al número 911, si tiene usted alguna información, algún reporte sobre la desaparición de esta jovencita. Aquí en Jalapa desapareció el 11 de julio pasado de este 2026, de nombre Diana Paola Cote García. Cualquier información, pues ahí está también los teléfonos de contacto.
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0: La gobernadora Rocío Nale aseguró que Veracruz está preparado para proteger a la población durante esta temporada de lluvias.
2: Desde infraestructura hasta en su momento alertar para proteger a la población. Eso es lo más importante. El alertamiento, la prevención para proteger a la población y tomando las medidas previas. Por ejemplo, estamos trabajando en el río Cazones, Protección Civil del Estado. Acabamos de tener una reunión, que es una empresa especializada en la colocación de instrumentación para la medición de los niveles del río y el alertamiento, por ejemplo, en el río Catones. Y en otros ríos donde el propio Protección Civil ya tiene antecedentes. Estamos tomando las precauciones de Protección Civil ante pues los hechos que se presentan en época de ciclones, en época de lluvia, y lo más importante, pues proteger a la ciudadanía y coordinarnos con la Federación, Plan DN3, Plan Tajín, y sobre todo la prevención. La prevención es lo más importante.
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0: El gobierno del estado, a través de la Secretaría de Protección Civil, activó la reserva estratégica estatal para disminuir alimentos, poder distribuir estos alimentos, artículos de abrigo, higiene y limpieza entre la población afectada por las lluvias, las lluvias afectadas en los últimos días en algunos municipios del sur del estado. Y fuerzas de tarea también están realizando labores de desagüe y saneamiento en las casas, en viviendas, en vialidades, en Tolome, municipio de Paso de Ovejas, que fue un municipio afectado en esa comunidad. En la localidad, elementos de la Secretaría de Seguridad Pública, Defensa Nacional, también Guardia Nacional, mediante los planes Tajín y Plan DN3E, trabajaron en conjunto con el personal de Protección Civil y del mismo ayuntamiento en la limpieza de las casas, calles, drenajes, canales, para facilitar la salida del agua en los puntos afectados. Hasta el momento se han brindado atención a 60 casas con anegamientos ahí en Tolome y a 24 casas en Puente Nacional, sin el reporte de personas lesionadas ni daños a la infraestructura estratégica. La Secretaría de Protección Civil mantiene también activo el aviso especial por el tema de lluvias, aunque se prevé que disminuyan durante este fin de semana, es lo que informó desde el pasado viernes Protección Civil del estado.
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0: El catálogo de prestadores de servicios que impulsa el Ayuntamiento de Jalapa registra un avance favorable en su primera etapa, que va a concluir el 30 de agosto próximo. Lo está informando el director de Turismo Municipal de Jalapa, Eduardo Blanco Guillaumín.
3: Y esta semana empezamos con una campaña más directa ya con las empresas para que
4: ¿cuándo cierre?
3: El 30 de agosto.
4: Todavía queda un buen tiempo y la participación ha sido la esperada.
3: Yo creo que vamos con buenos números. Tenemos en la primera etapa termina el 30 de agosto. Después yo creo que nos tomaremos unos 10, 15 días para meter otros sectores a este catálogo. Y bueno, en la primera etapa nuestra meta es 100 empresas.
4: ¿Y cuál es el objetivo? ¿Podría recordarle cuál es el objetivo?
3: El objetivo es tener, como su palabra lo dice, un catálogo, y este catálogo poderlo presentar y hacerles más fácil a los organizadores de eventos

0: a los operadores la búsqueda de prestadores de servicios.
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2: Jalapa no presenta hasta el momento afectaciones de consideración por el tema de lluvias. Esto lo informa la directora de Protección Civil en la capital, Alma Fuentes Jara.
3: Por lo menos en los reportes que se han atendido, en lo que se ha visto también en medios. Entonces creo que para el temporal que se ha esperado, como con mucha lluvia, ¿no? La cosa va más o menos bien, ¿no? Todavía no tenemos deslizamientos importantes, ¿no? Si hay algunos muros que estaban en mal estado, que se han venido deslizando y que pues pierden tierra, ¿no? Porque ya tienen un proceso de deslizamiento previo, pero tampoco ha sido una cosa así como que nos desborde, ¿no? Ayer hicimos perifoneo por colonias que tienen sobre todo riesgo de deslizamiento, que son los riesgos, digamos, que más por sorpresa nos toman, instando a las personas a ubicar zonas de riesgo y a ubicar situaciones de riesgo, es decir, lo que ya sabemos, grietas, ruidos en el suelo, postes o árboles inclinados, puertas o ventanas que ya no corren bien, que ya no abren bien, nacimientos de agua donde no había, etcétera, cosas que nos den indicativos de que las laderas se están activando y se están comenzando a mover. Hicimos perifoneo, hemos estado enviando a la red de brigadas y otras redes que tenemos de información, informaciones cotidianas sobre la cantidad de lluvia caída y...
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2: La Dirección de Protección Civil de Medellín de Bravo mantiene activos también protocolos de prevención y vigilancia ante pronóstico de precipitaciones y rachas de viento provocadas por una vaguada superficial asentada en el Golfo de México. El sistema meteorológico también genera acumulados de lluvia de 20 a 50 milímetros, ráfagas de viento que van desde los 40 y 70 kilómetros por hora, además de oleaje elevado de hasta 1.5 metros de altura en la franja costera de la región, lo explica Antonio Rosas, titular de Protección Civil ahí en Medellín de Bravo.
4: La presencia de una vaguada de manera superficial que afecta prácticamente toda la costa del Golfo de México, principalmente el estado de Veracruz. Esto nos está propiciando que vamos a contar con una semana totalmente lluviosa. Prácticamente se presentarán lluvias de aisladas, de moderadas a intensas, en el transcurso de aquí hasta el día sábado, siendo hoy miércoles uno de los días que se va a presentar mayor intensidad en estas lluvias, las cuales pudieran presentarse entre los 20 y los 40 milímetros de lluvia, más, sin embargo, con puntuales que podrían andar sobre los 50 y los 70 milímetros. Esta vaguada nos va a presentar, se está poniendo el alertamiento, porque las lluvias se presentarán desde la cuenca del río Pánuco hasta la cuenca del río Papaloapan. Esto nos integra en la parte central del estado de Veracruz, parte norte y parte sur.
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2: El índice de calor será elevado para el próximo mes de agosto, lo está reportando el meteorólogo Federico Acevedo Rosas en una conferencia de medios que dio el pasado viernes desde la Secretaría de Protección Civil. Añade también el experto que habrá menos días de lluvia para los siguientes meses. Vamos a escucharlo.
5: En agosto sí se observa una disminución significativa de la lluvia en entidades del noreste y del oriente y del este, y en este caso le corresponde a Veracruz, la parte norte y las regiones de montaña. Entonces, pues hay que estar preparados para esta situación. La falta de lluvia podría generar algunos problemas en todos los sectores, desde el agrícola, el ganadero, obviamente para todos los habitantes por la falta de agua, y también para el desarrollo, posiblemente, no digo que se vayan a dar, pero posiblemente también el desarrollo de incendios forestales. Vamos a ver cómo se va dando este mes de agosto. Por lo pronto todavía esperamos lluvias en la siguiente semana, lo va a comentar. Y bueno, el pronóstico de RGCM de la Secretaría de Protección Civil también da un agosto por abajo de sus valores normales.
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2: Bueno, con respecto a la reforma constitucional, pasando a otros temas, con respecto a la reforma constitucional aprobada recientemente ya por el Congreso del Estado sobre el procedimiento de revocación de mandato, la gobernadora Rocío Nale también aseguró, ya declaró sobre esto, que respeta y acata la ley. Dijo la gobernadora que no representa una preocupación para su administración y aseguró también que va a continuar concentrada en las tareas propias de gobierno. De hecho, este tema, la semana pasada, jueves, si mal no recuerdo, miércoles, jueves, también fue abordado porque se lo preguntaron el tema a la presidenta Sheinbaum en la conferencia mañanera en Palacio Nacional. También ya dio y fijó su postura la presidenta. Dijo en resumen que esto lo va a revisar con la Consejería Jurídica de la Presidencia de la República, y que esto también se revisará con el Congreso del Estado, sobre todo por los requisitos para el tema de la revocación de mandato, que ese es el gran debate que se tiene actualmente. No está al 100% copiado de lo que es la federal, acoplado a lo que será la revocación de mandato para el estado de Veracruz. Vamos a escuchar lo que respondió la gobernadora Rocionale sobre este tema en particular.
6: Los veracruzanos y veracruzanas me dieron su confianza, me dieron el gran honor y el encargo de gobernar este maravilloso estado que tenemos. Y al 2030 lo voy a hacer. Y si en el INE dicen que vaya, que no vaya, que se vote, no hay problema. No hay problema. Yo estoy ocupadísima trabajando, tengo mucho trabajo y no me voy a distraer con politiquería, con grillas, con cambios. No, está bien. El Congreso hace una modificación, determina algo. Esa es la ley. Está bien. La ley se respeta. Yo soy una demócrata y la ley se respeta. Lo demás no me quita el sueño. Tengo mucho trabajo, en verdad, en todos sentidos. Por ejemplo, ayer recibimos a la directora de la CCE, donde tuvimos una reunión muy productiva, porque pues tenemos en los 212 municipios manifestaciones de interrupciones de luz.
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2: Son las 7 de la mañana ya con 37 minutos, 7:37. Tengo el gusto de poder saludar aquí en el estudio, cosa que le agradecemos mucho que esté con nosotros, a la regidora primera, Diana Julieta Aguilar Ortega, regidora primera del Ayuntamiento de Xalapa. ¿Cómo está, regidora? Muy buenos días.
7: ¿Qué tal, Guillermo? Muy buenos días. Pues un gusto, encantada de estar aquí con ustedes.
2: Muchísimas gracias, auditorio, para hablar de este tema, créanmelo, también mucho, muy interesante, que nos compete a todos. Esto no nada más es exclusivo de las autoridades que administran la ciudad de Xalapa, quienes están al frente ahora de la ciudad de Xalapa, en este caso la administración municipal. Este es un asunto de todos, la recolección de basura, la recolección de residuos sólidos. Y hablando de residuos sólidos, hay números sólidos sobre este tema de la recolección de basura, que no es un asunto menor, regidora. La escuchamos. Claro.
7: Pues sí, Guillermo, como ya lo comentas, es un número mayor. De 450 a 500 toneladas diarias se colectan en Xalapa. Pues para que tú te puedas dar un, pues imaginarlo, esto equivale a un estacionamiento con 330 coches diarios que están entrando al relleno sanitario. Y bueno, pues también 450 toneladas, pero ¿quién las recoge, Guillermo? ¿Quién está ahí puntualmente las 24 horas en este trabajo? Pues nuestros compañeros de Limpia Pública. Es un tema que, si bien es responsabilidad del gobierno, también es empatía social. Es un trabajo que, como ciudadanía, por supuesto que debe de mejorar, y debemos de ser empáticos también por el trabajo de nuestros compañeros.
2: Oiga, regidora, y abocándonos o basándonos en el Plan Municipal de Desarrollo, que yo le llamo la hoja de ruta, ¿no?, de las administraciones, tanto de una estatal, en este caso de una municipal, ¿a dónde quieren llevar este municipio, esta administración actual, a dónde quiere llevar el sistema de recolección de residuos sólidos? ¿Hasta qué punto lo quieren poner?
7: Pues realmente se pretende que con este Plan Municipal de Desarrollo, obviamente una visión y una línea de nuestra alcaldesa Daniela Griego, se mejore la calidad del aire. Tenemos focos e identificadas islas de alto riesgo, con alta contaminación, con altas zonas de calor, para que me entiendan. Y pues obviamente este plan municipal busca que seamos aliados, hacer vínculos con los grandes generadores, que haya una mejor educación ambiental, pero por supuesto también que haya, como ya lo decía, una empatía social, porque ese es un trabajo de gobierno-ciudadanía. Si nosotros aprendemos a separar nuestros residuos, obviamente que va a bajar el ingreso al relleno sanitario. También uno de los objetivos que tiene el Plan Municipal de Desarrollo es que pues Xalapa también sea una ciudad que separe residuos, como ya te decía. Si nosotros aprendemos a separar nuestros residuos orgánicos e inorgánicos, nosotros bajaríamos una cantidad impresionante de entrada al relleno sanitario.
2: Oiga, regidora, ¿me quiere decir que hay zonas en Xalapa focalizadas en donde la calidad del aire varía de acuerdo a estas zonas?
7: Así es, se llaman islas de calor. Islas de calor que obviamente pues tenemos identificados, que obviamente hay algunas zonas en las que Xalapa produce más basura. Y esto es un problema de consumismo. Si nosotros, como ciudadanos, obviamente compramos por internet, cambiamos nuestra ropa, no sé, cada semanalmente, pues obviamente producimos más basura. ¿Y qué generamos? Pues obviamente más cajas, más residuos. También, como te decía, si no separamos correctamente nuestra basura, toda esta basura pues obviamente se revuelve.
2: Totalmente. Hay algunos estudios muy profundos de organizaciones internacionales en donde efectivamente el consumo está acelerado en esta temporada, en esta época que estamos viviendo, atravesando, con una filosofía: compro, uso y desecho.
7: Así es.
2: Pero de una manera impresionante.
7: No, pues obviamente te digo, ahorita son 450 toneladas, pero obviamente estos números, si seguimos consumiendo de esta manera, va en aumento, y pues realmente lo que se busca y lo que el ayuntamiento está haciendo es obviamente también modernizarnos, digitalizar la recolección de basura, porque como ya te lo decía, es nuestra responsabilidad recogerla, obviamente. Pero ¿qué es lo que durante administraciones pasadas es un problema, y es un tema que también viene de administraciones pasadas? Hay un rezago en, por ejemplo, las rutas que antes se podían hacer en todo Jalapa, porque en la regiduría recibimos todo tipo de reportes, todo el día nos están llamando: oye, es que no pasó el camión, oye, es que yo lo tengo fijo los lunes, martes, miércoles, es que hay basura, manden inspectores. Claro que sí, hacemos los reportes en la regiduría y la dirección atiende, porque es el área operativa. Pero obviamente tenemos también alrededor de 70 unidades que están al día haciendo todas las rutas, y pues obviamente la mancha urbana crece, Jalapa crece, se tienen que cumplir todas las colonias y las rutas de Jalapa, que obviamente también nos dicen mucho: ¿por qué no recogen en la noche? Es imposible que se recoja solo en la noche, porque obviamente nuestro personal, pues obviamente tenemos una planilla muy grande de la Dirección de Limpia Pública, pero es imposible que esto se genere solamente durante un turno, porque como ya te lo decía, al día se están haciendo aproximadamente de 60 a 65 rutas que están todos los camiones de Limpia Pública conectando. Y obviamente una implementación que tiene este gobierno es digitalizar. ¿A qué me refiero con esto? Implementar QRs en donde podamos obviamente darle seguimiento a que se cumplan estas rutas. También que nosotros podamos identificar esos puntos rojos donde hay más basura, donde se está obviamente produciendo más. Y pues también tener, poderles dar esta información completa. Porque nos dicen mucho: es que ya establezcanos un día, establezcanos una hora en la que pasa el camión. Sí. A veces es imposible, porque obviamente, como te digo, en algunas zonas se produce más basura por día, y obviamente pues nuestra ruta es más tardada, también depende mucho del tráfico, y sobre todo de verdad, yo me podría seguir aquí todo el día contando de todos los factores que influyen en estas rutas, pero uno de los programas que está implementando este gobierno es la digitalización, que nosotros podamos conocer también a mayores rasgos estas rutas, sí pasan a estas horas, porque como ya te lo decía, es un problema que viene de administraciones anteriores, en donde pues en algunas zonas pasa diario el camión,
2: sí.
7: En algunas solamente pasa una vez a la semana.
2: Sí. Ese tipo de reportes precisamente son los que luego tenemos en el WhatsApp del informativo, y perdón por la interrupción, regidora. Hola, regidora, pero usted me dice, son 70 las unidades que con las que cuenta Jalapa, ¿son las necesarias? ¿Tienen que administrarlas? ¿Hacen falta más? ¿Hace falta el doble? ¿Qué hace falta más? ¿Más camiones recolectores?
7: Podríamos solucionarlo justamente con más camiones recolectores. Uno de los pues inversiones que se va a hacer este año en el Programa General de Inversión, ya aprobamos por parte del Cabildo una inversión de 17 millones. Vamos a estar comprando 3 unidades que pues grandes, los camiones, los famosos camiones, y una camioneta, para pues también ir solventando un poco toda esta carga de trabajo que, como ya te comento, hay en la ciudad. Pero obviamente comprando más camionetas no se soluciona el problema, porque eso solamente hace que generen obviamente pues a la alza los números, pero nuestro problema va a seguir siendo el mismo.
2: Regidora, pero yo he escuchado también esto que usted nos comenta en otras administraciones de hace años. O la gente, y le pregunto, ahí va mi pregunta, la gente pone la basura, pone sus residuos sólidos en la esquina, donde le toca ponerla, a deshoras.
7: Claro.
2: En la madrugada, en la noche, muy temprano, antes de irme, el marido trabaja, la esposa trabaja, todos salen de casa, o sea, ¿a qué hora saco la basura? Y si a eso le añadimos que no va a pasar todos los lunes a las 8 de la mañana o a las 5 de la tarde el camión recolector por mi colonia, por mi calle, en mi cuadra, y hay un desfase, porque también lo hemos conocido, hay un desfase porque ese camión se fue a dar otro servicio a otra colonia.
7: Claro, pues como ya lo comentas, es un problema creo que cotidiano. Todo mundo nos platica esto. Y nosotros queremos obviamente darle solución, por eso dentro de los próximos meses, sigan la página del Ayuntamiento de Xalapa, les vamos a estar proporcionando información, porque esto, como te digo, es un trabajo colectivo. Nosotros obviamente tenemos que decirles, oye, se actualizó, ya no puede seguir pasando el camión los lunes, martes, miércoles, pero va a ser los martes, va a ser los sábados, va a ser los domingos. Y a esto, pues obviamente que ustedes como ciudadanía se sientan informados, obviamente puedan pues programarse para sacarla. Yo entiendo que pues estudiamos, trabajamos, tenemos otro tipo de actividades, pero hay que ser responsables con nuestra basura, hay que ser responsables obviamente con esta información, obviamente también a estas faltas que obviamente vemos que tiran la basura a deshoras, en cualquier lugar, en cualquier punto, que si a mí me toca de pasada a mi trabajo la aviento en donde veo una lona, obviamente este tipo de faltas administrativas las estamos sancionando.
2: Sí, aplica.
7: Estamos aplicando
2: una multa por tirar basura a deshoras. ¿En cuánto va?
7: Alrededor de 1,500.
2: $1,500 por
7: tirar basura, pero tenemos dos tipos: el que cuando dejamos la basura ya en algún punto de recolección y obviamente nuestros inspectores la detectan, y también cuando pues obviamente la sacamos fuera del toque de campana, cuando se detecta que están nuestros inspectores por ahí por la ruta y detectan que una persona saca la basura, también se está multando. Como
2: pero
7: te digo,
2: ¿esa es otra cantidad?
7: Sí. Tenemos multas de 234, que es la mínima, a 3,500, que es por una... Te sorprendo a ti que estás...
2: Infraganti.
7: Sacándola. Y obviamente cuando detectamos que ya la bolsa está y que nuestros compañeros, pues obviamente a veces hay indicios de algún nombre, algún domicilio, ya va de 2 a 50 UMAS, que esto es aproximadamente de $234, a 5,200 pesos, así es.
2: Muy bien, regidora, muchas gracias, ojalá que no sea la única ocasión en que esté con nosotros.
7: No, gracias a ustedes por el espacio, como les digo, sigan las redes del ayuntamiento, sigan todo el trabajo que está haciendo nuestra presidenta, porque realmente, pues Xalapa es una ciudad que no descansa, no duerme, pero también estamos trabajando mucho.
2: Gracias, regidora, que tenga buena semana.
7: Un gusto, igualmente.
2: Gracias, vamos a hacer una breve pausa y enseguida regresamos.
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8: Mensaje del arzobispo Jorge Carlos Patrón Wong.
9: Durante el mes de julio, oramos por el respeto y la protección de toda vida humana, en todas sus etapas, reconociendo así que la vida humana es un gran regalo de Dios que hay que agradecer y cuidar en cada momento, desde su concepción en el seno de una mamá hasta su muerte natural. Que nuestra buena madre, la Santísima Virgen María, nos ayude a proteger siempre la vida humana y a la familia. Con María, todos discípulos misioneros de Jesucristo, Dios te bendice.
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14: Una de las mayores muestras de respeto deportivo que se ha visto en las Copas del Mundo se presentó en el Mundial de México 1986. Tras la histórica goleada de 5-1 de España contra Dinamarca en octavos de final, el delantero español Emilio Butragueño, quien anotó 4 goles, tuvo un gesto de respeto hacia los jugadores daneses abatidos en el terreno de juego al no celebrar la 5ª anotación. Al partido de cuartos de final del Mundial Francia 1938 entre Brasil y Checoslovaquia, es conocido como la Batalla de Burdeos, debido a su violencia extrema. El duelo dejó lesiones graves, destacando las fracturas de pierna y clavícula de 2 jugadores checoslovacos. También fue el primer juego mundialista con 3 expulsados. Tras empatar 1-1 en 120 minutos, se jugó un partido de desempate y Brasil ganó 2-1 para avanzar a semifinales. En las primeras Copas del Mundo, las amonestaciones y expulsiones se notificaban de manera exclusivamente verbal, ya que el sistema visual de tarjetas que se usa hoy en día no existía. El árbitro se acercaba al infractor, le daba un aviso de advertencia hablándole, o le hacía señales con la mano apuntando hacia los vestidores para notificarle que debía abandonar el campo de juego.
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2: Estamos de vuelta, son las 7:52 a.m. Ahora vamos con José Llanos Arias, las condiciones del tiempo en Veracruz para las próximas horas.
20: Hola, ¿qué tal? La Secretaría de Protección Civil de Veracruz informa el pronóstico del tiempo para este lunes 13 de julio del 2026. Durante esta semana tendremos algunas variaciones en las condiciones meteorológicas. Lunes y martes disminuirá la probabilidad de lluvias, aumentaría de miércoles a jueves y nuevamente disminuye el potencial de lluvias a partir del viernes. El viento estará soplando del sureste, este y noreste moderado, con algunas rachas en la costa y en áreas de tormenta. El calor y el bochorno se sentirá principalmente en las llanuras y costas, debido a la humedad acumulada en los suelos. Continuará el riesgo de deslaves, derrumbes, crecida de ríos y arroyos, así como encharcamientos e inundaciones urbanas. Consulte actualizaciones del aviso especial y acate las recomendaciones emitidas por la Secretaría de Protección Civil. Ahora vamos por el detalle por región. Región Norte, disminución de nublados y de la probabilidad de lluvias con periodos de sol y ambiente diurno cálido. Los nublados aumentan por la tarde, noche y madrugada, con limitadas condiciones para lluvias. El viento dominará del este y sureste con intensidad moderada, presentando algunas rachas en la costa. El ambiente seguirá templado durante la noche y madrugada con nieblas aisladas. Para la región montañosa central, nublado a medio nublado, probabilidad de tormentas y lluvias ligeras y aisladas. Ambiente cálido al mediodía. El viento será del este y sureste de intensidad ligera a moderada, con algunas rachas en el Valle de Perote y en posibles áreas de tormenta. El ambiente será fresco durante la noche y madrugada, con nieblas o neblinas nocturnas a matutinas. Para la región costera y llanura del centro, disminución de los nublados y del potencial de lluvia en las primeras horas de la mañana. Nublados dispersos con periodos de sol y ambiente diurno cálido el resto del día. El viento será del este y noreste de intensidad moderada, con rachas ocasionales en el litoral. El ambiente continuará templado por la noche con nieblas eventuales matutinas. Para la región sur, nublado a medio nublado, con probabilidad de lluvias ligeras a moderadas y eventos locales fuertes acompañadas por tormentas aisladas. Ambiente diurno cálido. El viento será del norte y noreste de intensidad moderada, con algunas rachas algo fuertes en la costa y en áreas de tormenta. El ambiente seguirá templado durante la noche y madrugada con nieblas aisladas. Manténgase al pendiente de las actualizaciones y atienda las recomendaciones de las autoridades de Protección Civil. Este fue el pronóstico del tiempo.
2: Karina Arriaga, muy buenos días.
0: Muy buenos días, qué gusto saludarlos en este inicio de semana. Ya estamos a 13 de julio. Nos encontramos muy temprano con la noticia de que hay manifestación ahí en la SEP, afuera de la SEP. Todavía no hay ninguna información si van a hacer un cierre, pero sabemos que está cerrado desde muy temprano, está tomada. Así que aquí le vamos a estar informando en las redes de Olivas Noticias sobre lo que está aconteciendo. Parece que van a hacer una marcha al centro y podrían irse por Murillo Vidal, es lo que me está reportando ahorita Susana García. Muchísimas gracias, Susi, nos está dando la información. Dice que la marcha al centro, no dicen la hora, pero podrían irse por Murillo Vidal alrededor de las 11 de la mañana si el clima les favorece. Entonces, de ahí de la SEP irían hasta la zona centro. Vamos a ver qué es. Pues, ¿cómo marcha esto? También nos están solicitando sangre para la señora María Catalina Martínez Navarro, tipo A positivo o tipo O. Ella está en el Hospital General de la Clínica 11 del IMSS, aquí en la capital del estado. Si usted puede apoyar, o también puede mandar un mensaje al número 5612-6221-52 y se puede comunicar con Osvaldo López. De todos modos, esta información la vamos a subir a nuestras redes sociales por si usted puede apoyar a la señora María Catalina con alguna donación de sangre. También nos dicen, soy la licenciada Gómez de la calle Arroyo Papas en la colonia Veracruz, y dice, tenemos ya un mes sin servicio de limpia pública, lo hemos reportado y hasta el momento no han mandado la unidad. Bueno, y dice que ojalá le digamos a la regidora, que tuvimos ahorita en entrevista con Guillermo, y dice, sacamos la basura hacia la ébano cuando toca la campana, pero el señor del camión nos dice que no es de nuestra zona, que tiene que entrar el camión recolector a nuestra zona para que podamos tirar nuestros residuos. Es lo que nos dice la licenciada Gómez esta mañana. También de la colonia Ojo de Agua, aquí en la capital del estado, dice que llevan 8 días sin agua. Están solicitando el apoyo de las autoridades. Y un mensaje más. Buenos días. Hago un llamado a tránsito y a las autoridades correspondientes respecto a las motos, ya que últimamente es muy común ver motos circular sin placas. Algunos manejan muy temerarios y creo que parte de tener calor es, a ver, no entiendo este parte del mensaje, bueno, que no traen casco y que además lo hacen de manera muy temeraria, así que está pidiendo el apoyo de las autoridades también para que regulen a estos motociclistas que no siguen el reglamento de tránsito. Siguen llegando los mensajes, pero tenemos más información, así que vamos con la información deportiva. Excelente día.
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3: Gracias, buenos días amigos, ¿cómo están? Luego de vencer 2-0 a Marruecos en cuartos de final, la selección de Francia ya trabaja en Dallas para preparar su duelo de semifinales contra España del día de mañana. Fue el vuelo más largo que los Blues tuvieron en todo el torneo tras disputar la fase anterior completa en la costa este. Este lunes el equipo entrenará en la Universidad Metodista del Sur a solo 10 minutos de su hotel de concentración. Ahí, Didier Deschamps definirá el 11 titular que saltará a la cancha ante la Furia Roja. El plantel recibió un día libre para recuperarse y convivir con sus familias. Deschamps tiene equipo completo. Saliba y Upamecano ya trabajan con el equipo. Mbappé superó el golpe en el tobillo y Tchouaméni está listo para volver tras su lesión en aductores. Para Francia será su primer partido en Arlington, estadio con techo retráctil que los protegerá del calor y las tormentas. España, en cambio, ya conoce la cancha. Ahí jugó los octavos de final contra Portugal. Respecto a la selección de España, ya se encuentra en Dallas desde el pasado sábado y ayer domingo tuvieron una sesión de entrenamiento en el estadio Cotton Bowl de Dallas. Para este lunes, el cuadro español atenderá a los medios de comunicación para, posteriormente, sostener una nueva práctica. España y Francia disputarán el boleto a la final el día de mañana a la 1:00 p.m, hora del centro de México. En más de la Copa del Mundo, a falta de hacerlo oficial, la participación de César Arturo Ramos Palazuelos en el Mundial 2026 habría finalizado con su desempeño en solo un par de encuentros. Reportes periodísticos indican que el silbante ya no forma parte del grupo de árbitros considerados por la FIFA para las semifinales, el partido por el tercer lugar y la final, por lo que será en las próximas horas cuando regrese a nuestro país. Al igual que César Ramos, Katia Itzel García y Sandra Ramírez también habrían sido descartadas para tener participación en lo que resta del torneo. En tema aparte, la Secretaría Anticorrupción y Buen Gobierno multó a la Federación Mexicana de Fútbol con casi 43 millones de pesos por violar la ley de datos personales con el Fan ID. La Federación Mexicana de Fútbol cometió dos fallas. No avisó a los aficionados que sus fotos son datos sensibles y tampoco pidió su consentimiento por escrito. Solo usó una casilla en su web, algo que la ley no permite para datos biométricos. La federación puede impugnar, pero la autoridad asegura que defenderá la sanción por estar apegada a derecho. Para Oliva Noticias, Paulo César Monsalve.
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2: Nos vamos, gracias Karina Arriaga, subdirección de información. Gracias Yesenia Ramírez, nos coordina también a la información para el portal y en las redes sociales. En controles, Elías Durruti. Que tenga usted una excelente mañana del lunes, buen inicio de semana.
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0: Dinero Show. Así es, presento. Mi nombre es Elias Durrati, el Durrati para las gambas. Y andamos muy contentos porque ya es lunes. Bueno, entre comillas contentos, porque a mí no me encantan, la neta, mucho los lunes. Lunes 13 de julio, presento. Aparte de eso, tenemos regalos. Eso sí, vamos, ya tenemos boletos dobles para que se lancen a ver la película que quieran, horario que quieran, de lunes a viernes. ¿Dónde más que en Cinépolis de Plaza Museo? Muy fácil. ¿Cómo te lo logras ganar? Agarra de una vez tu celular. 2281-614-955. Te repito la línea. 2281-614-955. Y ahorita te digo qué tienes que hacer. Pero va a ser sencillo, ¿eh? Y tiene que ser rápido. La primera persona que me mande su nota de voz, dependiendo de lo que yo pida, va a ser la acreedora de esos dos boletos. Para eso nos vamos mientras con Pegadito de Sofía Monroy. Por acá ya comenzamos. No te nos despegues, fuga.
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0: nota de voz al 22 81 6 14 95 5, recomendando una película, tu película favorita, y nos tienes que contar brevemente, en menos de un minuto, de qué trata. Bueno, no, 30 segundos de qué trata y por qué te gusta esa película. Por ejemplo, mi película favorita para el santo, yo creo que sin duda alguna sería la de Son como niñas. Y pues la neta, ¿por qué me gusta? Pues porque está medio tonta, ¿no? Está chido. A mí me encantan en general las películas de Adam Sandler, y la neta, esa es de mis películas favoritas, yo creo que de toda la vida, pero así, muy sencillo, tienes que mandarme tu nota de voz 22 81 6 14 95 5. Espero tu nota y nos vamos con Maluma, se llama Hawaii Remix, y ahorita volvemos, no te nos despegues, vámonos, fuga.
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2: 19 grados en Jalapa.

0: ustedes qué opinen, pero la verdad es que a mí ya no me llama nada la atención la Rosalía en cuestión musical. O sea, siento que ya ahorita está haciendo su proyecto más a lo que a ella le gusta y no tanto a lo que nos sería acostumbrado el público. Y la verdad, si le doy de 1 al 10 esa canción, yo creo que le doy un 2 y digan que le fue bien para eso. No tenemos regalos, boletos en el WhatsApp, el 2281614955, para que se lancen con sensación a Cinépolis de Plaza Museo. Válido únicamente lunes a viernes. ¿Y qué dice la people? ¿Quién es el ganador? Échamelo, compadre.
1: Para mí la mejor película es Seven, porque tiene de todo. Seven. Tiene a Morgan Freeman narrando la historia. Tiene un Brad Pitt.
0: Morgan Freeman me encanta cómo actúa.
1: Y tiene uno de los mejores villanos de la historia.
0: Ajá.
1: Del cine. No lo odias, le das hasta la razón. Pero al final, pues, todo el plan que se desencadena está muy chido.
0: Me gustó, padre. Me gustó. Te vas a lanzar con sensación a Cinépolis. Eso es todo, padre. Así de sencillo te ganas tu boleto. Pero tenemos más regalitos, así que no te nos despegues, padre. Tenemos más regalos y ahorita les voy a decir cómo se lo van a ganar. Pero aguántense, padre santo. Mira, seguimos por aquí con la programación de David Bisbal. Se llama nada más y nada menos que Vivir Así es Morir de Amor. No te nos despegues, padre santo. Nos arrancamos. Y ahorita hablemos. No te nos despegues, fuga.
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0: Mensaje del arzobispo Jorge Carlos Patrón Wong.
1: La historia humana nos confirma que incluso en las noches más oscuras, Dios suscita hombres y mujeres capaces de no resignarse a vivir en el mal, siendo constructores de paz, sembradores de amistad y fraternidad, e impulsores de una nueva civilización, la civilización del amor, de la reconciliación. Todo Jesús por María, todo a María para Jesús. Dios te bendice.
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14: De cara al Mundial de México 1970, fue creada una mascota llamada Pico, la cual era un águila mexicana sin rostro que nacía de un huevo en forma de balón, con uniforme verde y blanco y unos modernos tacos. Sin embargo, de último momento, el comité organizador encabezado por Guillermo Cañedo lo consideró demasiado vanguardista y optaron por Juanito, un niño regordete con sombrero de charro y la camiseta de la selección mexicana que conectaba mejor con el aficionado tradicional. Resulta increíble saber que China, siendo una potencia mundial en deportes, solamente haya participado en una Copa del Mundo de la FIFA, Corea-Japón 2002. La selección dirigida por Bora Milutinovic perdió sus tres partidos de la fase de grupos: 2-0 ante Costa Rica, 4-0 frente a Brasil y 3-0 contra Turquía, quedando eliminada en la primera ronda. Será el día de mañana cuando se lleven a cabo los dos últimos duelos de cuartos de final del Mundial 2026. A las 3 p.m., Noruega chocará con Inglaterra y a las 7 p.m., Argentina se verá las caras con Suiza.
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0: Buenos días, compañí.
1: Perdiste de mi coño.
0: Ya regresamos, ya son exactamente las 8:50 de la mañana. Tenemos otro ganador de los boletos del cine. Cuéntamelo todo, 22-81-6-14-9-5-5. Buenos días.
2: Hola, Durruti. Todos somos sensación. Mi película favorita, fíjate, yo también soy súper fanática. Me encanta Adam Sandler. Pero a mí la que me gusta es la de Jackie Jill. Me encanta porque que cubre dos facetas de él y
0: es buena, pero
2: también demuestra como que mucho sentimiento en la...
0: ¿En la qué?
2: Mucho sentimiento para, pues ahora sí es la convivencia entre hermanos.
0: Eso es nada, me gustó, mi Gaby. Se acaba de ganar los boletos para que se lance con sensación al cine. Cinepolis Plaza Museo. ¿Sabes dónde también sale muy buen sentimiento del Adam Sandler, caray? En la película de Sohan, padre. No. Ahí, canijo Sohan. De repente uno ve la película y diciendo que hasta te pica el ojo, padre. Pero nos vamos con te dedico de Carlos Vives. Por favor, a los ganadores, mándenme su nombre completo. 22-81-6-14-9-5-5. Los ganadores fue Gaby con terminación 09-53 y el otro compadre con terminación 35-19. ¿Por qué nos vamos, Carlos Vives? Te dedico.
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0: Mi nombre es Elías Durruti, el Durruti para las gambas. Así me puedes encontrar en redes sociales como arroba el Durruti. Ya nos vamos. Nos vamos directamente a los horóscopos del 95.5. Pero pónganse bien pilas, porque mañana tenemos más regalos, tenemos más sorpresas. Desde las 5 de la mañana hasta las 10. Así que por acá ya nos vamos parezando. Te mando un besito donde lo quieras. ¡Excelente día, papá! Te quiero.
1: Cuídate. 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
2: Muy buenos días y excelente inicio de semana. Este 13 de julio, aquí está la información más reciente. 7 personas resultaron heridas en Santiago Tlacotepec, Toluca, por la caída de un rayo. Las víctimas se encontraban en la iglesia Cristo de la Montaña, ubicada en un cerro, con motivo de una festividad religiosa. El estado de Veracruz acumula 2 defunciones asociadas al dengue y un total de 454 casos confirmados. Esto de acuerdo al más reciente informe del Sistema Especial de Vigilancia Epidemiológica de Dengue, con corte al 6 de julio de 2026. De acuerdo a estos datos, el estado de Veracruz ocupa el segundo lugar nacional por número de contagios. En la capital del estado, la sección 32 del CENTE mantiene tomada la Secretaría de Educación de Veracruz. Se espera que hagan una manifestación hacia el centro hacia las 11 de la mañana. Y este es el reporte del tiempo. Lo escuchamos en voz del experto meteorólogo de la Secretaría de Protección Civil.
3: Durante esta semana tendremos algunas variaciones en las condiciones meteorológicas. Lunes y martes disminuirá la probabilidad de lluvias. Aumentaría de miércoles a jueves y nuevamente disminuye el potencial de lluvias a partir del viernes. El viento estará soplando del sureste, este y noreste, moderado, con algunas rachas en la costa y áreas de tormenta. El calor y el bochorno se sentirán principalmente en llanuras y costas. Debido a la humedad acumulada en los suelos, continuará el riesgo de deslaves, derrumbes, crecidas de ríos y arroyos, así como encharcamientos e inundaciones urbanas, región montañosa central. Nublado a medio nublado, probabilidad de tormentas y lluvias aisladas, ambiente cálido al mediodía. El viento será del este y sureste de intensidad ligera a moderada, con algunas rachas en el Valle de Perote y en posibles áreas de tormenta. El viento será fresco durante la noche y madrugada, con nieblas o neblinas nocturnas a matutinas. Mantente al pendiente de las actualizaciones y sigue las recomendaciones de Protección Civil. Les ha informado Francisco Moreno.
2: Soy Karina Arriaga y en una hora te espero con más información.
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0: Vamos por acá, los horóscopos del 95.5 en este, por fin, lunesito, que la neta yo lo siento horrible los lunes, pero lunes 13 de julio, misita, ¿cómo estás? Buenos días.
1: Imagínate yo que me tocó conducir quinceañera ayer.
0: Es lo que estaba viendo ayer, o sea, yo literalmente, antes de que me durmiera, me metí a Facebook, y me salió ahí tu foto y dije, ¿cómo va a aguantar, Citla?
1: O sea, sí, pues vengo en blanco.
0: Ya sabes, bien cruda.
1: No, es como andar crudo, fíjese.
0: Sí, sí, sí.
1: Cuando no duerme uno es como andar peor.
0: Las desveladas, sí,
1: no,
0: sí, justo.
1: Manches, pues así vengo, como en vivo. ¿Por qué? Porque te queda la adrenalina del trabajo. A ti te debe de ocurrir, es muy, muy joven. Te queda la adrenalina arriba. Ya no alcanzas a dormir, o sea, sí. Es muy raro, pero contenta. Además, le mando saludos a toda la familia de Regina, a la doctora Tania, a las tías, que, bueno, mucho público allí que estaba, que escuchan nuestra programación. Les mando un abrazo y bendiciones a todos. A Cristi y a su esposo, que me dice, sí, claro, y con las estrellas. Le digo, sí, exactamente. Qué bonito. Les mando un abrazo muy grande. Bendiciones para todos. Y hoy tengo la segunda parte de este tema, mi durru, que arrancamos el viernes, pensando que me iba a dar tiempo como de acabarlo, pero no, porque son cuatro rasgos fundamentales que te hacen absolutamente inolvidable según tu signo. Cuatro rasgos que te hacen inolvidables según tu signo. Hoy vamos a ir con la segunda parte. El viernes le dimos a Aries, Tauro, Géminis, Cáncer, Leo y Virgo. Hoy le vamos a dar a Libra, Escorpión, Sagitario, Capricornio, Acuario y Piscis. Ya no necesitan votar porque todos los signos tuvieron 10 votos, pero vas a ver, es un tema precioso, ¿no? Te vas a arrepentir de quedarte aquí en la programación del 955. Y bueno, hoy culmino con este tema. Y los próximos días, 14 y 15, voy a tener perpetuos porque ya me voy de vacaciones. Entonces, en ese inter, pues hay gente que cumple años. No quiero dejar a nadie sin que sepa su personalidad, pero será ya para mañana. Ahorita nos enfocamos a este tema, ¿sale? Ahí nada más para que estén muy pendientes, porque sí les voy a pedir retroalimentación. Que me digan si se identifican, qué les pareció, todo esto que ya acostumbramos a hacer. Como la gran familia que somos, ¿sale? Y vamos a felicitar, bueno, primero, ¿qué tiene el cielo astral para todos nosotros este lunes 13 de julio? Hoy todo se siente un poco más profundo, luna negra en Cáncer, perigeo, Venus cuadratura Urano. Traducción, la luna atraviesa las últimas horas antes de renacer, hoy alcanza el perigeo, el punto más cercano a la Tierra. Eso significa, esta combinación se siente con mayor sensibilidad, obviamente. Cansancio, mira, Durru, es por la luna. Cansancio.
0: Ay, siempre estoy cansado.
1: Es el perigeo. La necesidad natural de bajar el ritmo. La fase de menor energía del ciclo lunar, y el cuerpo lo recibe y lo percibe. Y al mismo tiempo, Venus forma cuadratura con Urano y cambia los conceptos. Tus porqués y tus para qué mutan. Las emociones buscan ser sentidas, pues para irse, para hacer espacio a una nueva ilusión. Y mañana la luna ya es luna creciente en Cáncer, signo del hogar, la raíz, ¿no? La estabilidad emocional. Y con ella una energía completamente distinta, te abrirá puertas y ventanas a nuevas posibilidades más luminosas. Enhorabuena. Vámonos ahora sí a felicitar a toda la gente chula que está en este día celebrando su santo, este 13 de julio. A ver, a toda la gente que lleve por nombre Enrique. Ay, está súper alto el fondo, apenas me di cuenta. Luis Martín, gracias. Celia, Teresita, Esdras, Eugenio, Angelina. Y nada más, ¿sale? Bueno, esos son los nombres que me aparecen para hoy. Para mis contactos, que en el Face hoy están celebrando su cumpleaños, Ana Luna, Karen Sinaí, Colorado Navarro, Sergio Palmeros, un gran amigo allá en Otates, cómo los quiero, la familia Palmeros, todos mi cariño. Y un abrazo enorme para el buen Sergio, gran amigo. Que Dios me lo bendiga, Sergio. Lu Hernández, Julio Aguilar, Emanuel García, Antonio Hernández, Jonathan González y Héctor Portilla. Enhorabuena, chicos. ¿Qué dice el perpetuo de la gente que, como tú, nace en este día? Eres una persona en este 13 del signo de Cáncer, sentimental, sensible, amante de la vida doméstica, con tendencia a confundir lo irreal con lo real. No tienes mucha iniciativa, eres algo ingenuo, te gusta la vida simple, la dependencia de la casa y en la salud, propenso a sufrir alteraciones respiratorias y de bronquios. Personas románticas, fantasiosas, soñadoras, Tu vida no siempre es fácil. Tienden a no aceptar las dificultades. La fantasía y la ilusión les harán olvidar los disgustos. Aman la casa. Quizá alguna actividad que al principio la consideran una afición acabaría siendo su verdadera profesión. La sensibilidad les permite ser buen medium, captar mensajes de otras dimensiones, recibir también ideas de los demás. La estrella fija Wisen en este grado proporciona sabiduría y filosofía. Por la hora me tengo que ir ya con los signos, pero no se me vayan porque de regreso les voy a decir quiénes son los cumpleañeros del día de hoy, que mi Carlita Bella ya me los anda mandando. Elías El Durru en el máster del 955, soy Citlali García, bienvenidos, muy buenos días.
2: Cáncer.
1: Da a los demás lo que tú deseas para ti. Si no exiges, si no dices directo lo que necesitas de otros, pues nunca lo van a saber. Evita las conversaciones sobre poder y sobre quién tiene más derecho. Limítate a decir cómo te sientes, saca afuera tus verdaderos sentimientos, no acumules recuerdos ni pensamientos negativos. 27, 8 y 20.
2: Leo.
1: Ser útil a los demás te brindará satisfacción, te buscarán para pedirte consejo, para que sirvas de mediador en alguna situación compleja. Muchos confían en tu buen juicio. Tu salud sigue siendo tema importante para ti. Sigue poniéndote al día en lo que puedes hacer para tener una vida más saludable. 11:43 y 1.
2: Virgo.
1: El amor está de tu lado. A veces no lo reconoces, tu espiritualidad se exalta, es un buen momento para retiros, vacaciones, paz, donde puedas estar contigo y tus pensamientos. No le digas que no a eso que te proponen, date tiempo para pensarlo bien, porque puede que te convenga. 7:43 y 50.
3: Libra.
1: Tu encanto y simpatía te llevan a hacer nuevas amistades, ser muy popular en cualquier grupo al cual pertenezcas. Busca en tus relaciones un amor serio, que comprenda tus ideas y comparta tus sueños. Existe la posibilidad de conocer a esa persona en una fiesta, en un parque o a través de amigos. 14, 8 y 31.

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2: Ya a las 9:27 de la mañana, recuerden escuchar bien lo que dice Citla para que al rato echen la retroalimentación, ¿sí o no, mi Citla?
3: Sí, mi corazón, es los cuatro rasgos que hacen a Libra y a todos los demás signos absolutamente inolvidables. Ya, mi querido Durro le tocó la semana pasada y dijo sí. Sí, soy Géminis y por ahí en negrito.
2: Pero
3: y...
2: medio me quemaron, ¿eh?
3: Sí, ah, sí es cierto. Pero bueno, acá tengo pendientes... voy a comenzar desde Libra en adelante, ya no tienes que votar por ningún signo, ya todos tienen 10 votos. Sí me gustaría saber qué te parece esta información que les voy a compartir. No creo que dé tiempo como para repetición porque me faltan 6 signos y vas a escuchar que es muy abundante la información que tengo que darte. Entonces voy con el signo de Libra. Cuatro rasgos que hacen a Libra absolutamente inolvidable. Para bien o para mal, hay personas que pasan sin mover nada. Y luego estás tú, Libra. Puede ser la calma que baja el ritmo de una habitación o la chispa que lo enciende todo. Nunca eres invisible. Tu presencia altera algo en los demás. Los relaja o los pone en guardia. Pero siempre deja una sensación que persiste, incluso después de que te vas. No es solo tu voz, tu sonrisa, tus gestos, es la energía que transmites y cómo manejas cada interacción, como si supieras exactamente qué necesita ese momento. Número uno, puedes hacer sentir segura a las personas o en alerta. Lees a la gente sin que se den cuenta. Si quieres, puedes ser el brazo emocional que les baja la guardia o la mirada que les resguarda que deben tener cuidado. A veces basta con que digas tranquilo para que alguien suelte un suspiro que llevaba horas conteniendo. Un cambio de tono hace que midan cada palabra que dicen. Esa capacidad de mover el termómetro emocional te convierte en alguien imposible de olvidar. Número dos, no necesitas estar de acuerdo para escuchar. Puedes escuchar ideas que te parezcan absurdas sin interrumpir, sin hacer gestos de burla, sin apurar una respuesta. No oyes para debatir, oyes para comprender. Y aunque no cambie tu opinión, deja una marca. Porque la mayoría solo escucha para contestar. Tú haces sentir que las palabras del otro importan. Número tres, das paz, agitas, pero nunca dejas indiferente. Eres capaz de bajar la tensión de una discusión con una sola frase o encenderla. Si sientes que alguien necesita escuchar una verdad que todos evitan, no eres neutral por inercia. Eliges cuándo suavizar y cuándo agitar. Si ves que alguien se está rompiendo, tu voz puede ser calmante. Si notas que todos se callan por miedo, puedes soltar la pregunta que obligue a mirar lo incómodo. Número cuatro, sabes pedir perdón sin excusas. No escondes tu error detrás de frases como, pero es que, o yo solo, cuando te equivocas lo dices de frente, sin rodeos. No buscas borrar lo que pasó, buscas repararlo. Esa honestidad es rara, porque la mayoría disfraza el perdón para protegerse, pero tú no. Libra, no intentas ser inolvidable, simplemente lo es, porque cambia el clima de un lugar sin proponérselo, porque su voz puede sanar o encender, y porque la forma en que asume lo que hace deja una huella que nunca se borra. Voy con Escorpión, le bajamos tantito ahí al fondeo, mi corazón. Gracias. A ver, Escorpión, ¿a dónde te escondiste? ¿A dónde fuiste, mi Escorpión? Acá está, mi querido Escorpión. Fíjate que no necesitas gritar para...

0: que te escuchen, ni buscar focos para que te noten. Basta con tu forma de mirar, el silencio que sabes guardar o una frase tan precisa que no admite réplicas. Contigo, incluso cuando no estás, la gente siente tu presencia porque no eres de los que se diluyen con el tiempo. Cuatro rasgos que te hacen inolvidable para bien o para mal. El número uno, usas el silencio como arma. Tú no callas por miedo ni por indecisión. Callas porque sabes que el silencio tiene un peso que la gente subestima hasta que lo siente encima. Es una forma en la que en una discusión puedes retirarte de la palabra y dejar que tu mirada hable. En una conversación tensa eliges no responder y observas cómo el otro empieza a ponerse nervioso. Ese vacío incómodo que creas no es casualidad. Número dos, recuerdas a la gente quién era antes de caer. No te limitas a dar palmaditas en la espalda cuando alguien está roto. Le devuelves la imagen de lo que fue antes de perderse, incluso si eso duele más que cualquier consuelo. A veces lo haces con una pregunta que abre heridas, otras con una frase tan directa que despierta a quien ya creía que estaba rendido. No es crueldad. Es tu forma de encender una chispa, demostrarles que todavía pueden volver a encontrarse. Número tres. Nunca olvidas las lecciones aprendidas. Para ti no tropezar dos veces con la misma piedra no es consejo, es ley. Guardas detalles, gestos, palabras, sensaciones, no para vivir en el rencor, es para ajustar tus límites. Y aunque externamente todo parezca igual, tú ya no tratas a esa persona del mismo modo. Número cuatro, dejas marcas con lo que dices y con lo que callas. Tus palabras pueden quedarse rebotando en la cabeza de alguien durante años y tu silencio puede ser igual de devastador. Tú no necesitas gritar para cortar. Tu ausencia de respuesta puede decir más que cualquier discurso. Con Escorpión todo tiene un filo e incluso el silencio no busca ser inolvidable. Simplemente lo eres, porque tus gestos, tus palabras, tu silencio se quedan tatuados en la memoria de quien alguna vez se cruzó contigo. ¡Ay! Está esto bien espinoso. Voy a irme con Sagitario. Para ti, mi querido Sagitario, no ajustas tu forma de pensar solo para no incomodar. Eres de los que entran en la vida de alguien y para bien o para mal cambian algo que ya no vuelve a ser como antes. Tu paso deja una marca, aunque no te lo propongas. ¿Cuáles son esos cuatro rasgos que te hacen inolvidable? Número uno, no dependes de la aprobación de nadie. Tú no vives pendiente del aplauso ni la validación. Si algo te gusta, lo haces. Si algo crees, lo sostienes. No esperas que el resto lo entienda, mucho menos que lo comparta. Esa independencia puede fascinar o incomodar, porque demuestra que no necesitas permiso para ser tú. Número dos, cambia la forma en que otros ven las cosas. O sea, no vas evangelizando, no impones, pero tus palabras, tus vivencias, tu manera de explicarte hacen que la gente se replantee lo que creía, porque puedes soltar una frase en una conversación casual que se quede dando vueltas por días. Lo haces porque tu visión no es convencional. Y cuando compartes, es imposible no mirar el mundo con otros ojos. Número tres, no temes cortar relaciones que ya no suman. No, para ti la lealtad no significa permanecer en un lugar que te limita, que te apaga. Esa frialdad aparente es, en verdad, respeto por ti mismo. Y aunque algunos no lo entienden en el momento, después reconocen que supiste irte cuando era necesario. Y número cuatro, no ocultas lo que sientes aunque incomode. No filtras tus emociones para suavizar la situación. Si andas molesto, se nota. Si eres feliz, se nota más. No actúas para evitar tensiones. Y esa honestidad brutal puede incomodar, pero también es lo que hace que todos sepan exactamente quién eres. Sagitario no intenta ser inolvidable, simplemente lo es porque su libertad, su claridad y su forma de irse cuando es el momento deja una huella que nadie puede borrar. Bueno, me tengo que ir por el tiempo, me tengo que ir rápidamente con los signos y estamos de vuelta.
1: Escorpión.
0: Querido Escorpión, existe un deseo de progreso y éxito en todos los planes que estás llevando a cabo. ¿Te gustará colaborar con gente influyente de buena posición económica? ¿Disfrutará la compañía de personas inteligentes con quien puedas tener un intercambio de ideas? 2836.
1: Sagitario.
0: Te expresarás con cariño y simpatía. Tu sensibilidad se exalta y por lo tanto es muy fácil herir tus sentimientos con una palabra o gesto. La creatividad está en su máxima expresión. Esto puede canalizar algunas de tus posibles frustraciones. La lectura, el cine, el ejercicio serán muy buenos distractores. 7, 19 y 36.
1: Capricornio.
0: Te sentirás más libre y en control de tus actos. Has aprendido las lecciones que se han presentado en tu vida. Ahora las pones en práctica. Dedica tiempo para divertirte, para que puedas liberar tu mente de tensiones y desviarte un poco del exceso de trabajo. 8, 22 y 35.
1: Acuario.
0: Las relaciones de amor permanecen, siguen pisando fuerte a pesar de las pruebas. Los solteros tendrán oportunidades, pero no se arriesgan a hacer compromiso con nadie. Tu intuición financiera es fuerte y muy acertada. Recibes el respaldo de gente influyente que está esperando para tenderte la mano. 10, 4 y 20.

0: Mensaje del arzobispo Jorge Carlos Patrón Wong.
1: Durante el mes de julio, la Iglesia nos propone contemplar con especial devoción la preciosa sangre de nuestro Señor Jesucristo, signo supremo del amor misericordioso de Dios y fuente inagotable de redención para toda la humanidad. La sangre derramada por Cristo en la cruz manifiesta hasta dónde llega el amor del Padre por nosotros, sus hijos. Un amor que perdona, que reconcilia y abre las puertas de la vida eterna. Contemplar este misterio de amor es volver al centro de nuestra fe, donde el amor vence al pecado y la esperanza triunfa sobre todo tipo y forma de muerte. Como haría a todos discípulos y misioneros de Jesucristo, Dios te bendice.
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20: Durante el partido de Inglaterra contra Irlanda en el Mundial de Italia 1990, el atacante inglés Gary Lineker sufrió un vergonzoso episodio de diarrea incontrolable. El delantero sufrió un fuerte malestar estomacal y al estirarse para disputar un balón en la segunda parte, se relajó accidentalmente y evacuó sobre el césped. Lineker ya se encontraba enfermo desde el descanso, pero decidió continuar jugando. Después de ensuciarse en el terreno de juego, intentó limpiarse discretamente arrastrándose por el pasto húmedo. Posteriormente, declaró que fue la peor experiencia de su vida. La selección de España es el equipo que ha sido campeón del mundo marcando la menor cantidad de goles con tan solo 8 anotaciones durante todo el torneo. Lograron esta histórica hazaña en la Copa Mundial de la FIFA Sudáfrica 2010, donde también impusieron el récord de menos goles recibidos, solo 2, al ganar todos sus partidos de eliminación directa por un marcador de 1-0. La actual Copa Mundial de la FIFA 2026, celebrada en Estados Unidos, México y Canadá, ha sido la edición con mayor cantidad de sedes en la historia, al disputarse en un total de 16 estadios repartidos en 16 ciudades anfitrionas, 2 en Canadá, 3 en México y las 12 restantes en Estados Unidos.
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26: Ya son en punto de las 9:47 de la mañana, mi Citla. Oye, ya hay varias personas que ya se están sintiendo identificadas con lo que has dicho al aire.
2: Lo sé.
26: Y neta, hasta me saca de onda. Y ahorita andaba leyendo uno que está muy tramado con una Sagitaria, que no sé qué.
2: Sí, vamos a hacer la retroalimentación. Por eso me voy a super apurar el duro, te lo prometo. También Carlita ya me dijo lo suyo. Bueno, pues entonces me quedé con el signo de Capricornio. Me voy a ir rápidamente con Capricornio. Le bajas un chirris al... ¡Ay, gracias! ¿Qué te hace inolvidable, mi Capri? Fíjate que hay 4 rasgos que te hacen inolvidable. No necesitas prometer ni adornar tus intenciones. Tus acciones hablan antes que cualquier discurso. Tienes una forma de moverte en el mundo que deja claro que no estás aquí para impresionar, sino para cumplir. Número 1, no te justificas, actúas. No pierdes tiempo en explicaciones innecesarias. Si tienes un objetivo, lo persigues. Si tomas una decisión, la ejecutas. No buscas aprobación previa ni pides permiso. Esa forma directa de actuar incomoda a quien requiere consenso para moverse, pero también inspira respeto. Número 2, te alejas sin avisar. Cuando dejas de confiar, no hay escándalos ni advertencias dramáticas. Si sientes que alguien rompió la confianza, simplemente te retiras. No bloqueas para llamar la atención, no mandas indirectas, desapareces. Esa distancia tuya es definitiva. Y quien la vive entiende que no se trata de castigo momentáneo, es un cierre real. Número 3. Puedes liderar sin imponer. No necesitas gritar para que te sigan. Tu manera de trabajar, tu coherencia, tu disciplina son el ejemplo que arrastra a otros. Lideras porque sabes lo que haces y porque inspiras seguridad, no por imponer autoridad. Número 4, aprendes rápido de tus errores. No te quedas atrapado en la culpa ni en la negación. Asume lo que hiciste mal, analizas y corriges. Para ti equivocarte no es una derrota, es información valiosa. Capricornio no intenta ser inolvidable, simplemente lo es, porque su manera de actuar, de cortar lazos y de aprender, hace que cada paso que dé deje una huella sólida que el tiempo nunca borra. Voy contigo, Acuario. Acuario, hay personas que buscan reconocimiento y luego estás tú, que no necesitas demostrar absolutamente nada para que los demás sepan lo que vales. Tu forma de ser es tan evidente que incluso en silencio transmites exactamente lo que puedes hacer. Número 1. No necesitas demostrar lo que vale, se nota. No compites para ser visto, pero acabas destacando. Esa seguridad tranquila incomoda a quienes dependen de validación constante porque contigo no hay show, hay resultados. Número 2, te adaptas a cualquier situación sin perder tu esencia. Puedes moverte en un ambiente elegante o en uno caótico y ser el mismo. Cambias el lenguaje, el ritmo, el enfoque, pero nunca tu núcleo. Esa flexibilidad te abre puertas que otros ni ven y hace que quienes te conocen sepan que siempre te las ingenias para encajar sin encadenarte a nada. Número 3, no intentas caer bien. Eres auténtico. No filtras tu personalidad para agradar. Si alguien conecta contigo, bien, y si no, no pasa nada. No buscas uniformarte para encajar en un grupo o suavizar tus opiniones para evitar incomodar. Número 4, cambias de planes sin pedir permiso. Tú no te aferras a una agenda para cumplir con lo prometido. Si sabes que hay una opción mejor, tomas giros inesperados que pueden desconcertar a otros. No buscas aprobación para mover tus fichas y eso te da una libertad que muchos envidian, aunque no lo admitan. Tú no intentas ser inolvidable, Acuario, lo eres, porque tu autenticidad, tu adaptabilidad y tu independencia dejan claro que sigues tu propio camino y que todos tienen el valor de hacerlo. Y voy con el signo de Piscis. Ah, mi querido pez. Ay, aquí está. Mi Piscis querido. Fíjate, Piscis, que hay personas que viven en la superficie y luego estás tú, que no tienes miedo de sumergirte donde las aguas son turbias. No te conformas con lo que se ve. Buscas lo que duele, lo que pesa, lo que se esconde. Y aunque algunos prefieren huir de esa profundidad, contigo no hay escapatoria. ¿Cuáles son tus rasgos? Número 1, te confrontas con verdades que no querías escuchar. No suavizas la realidad para que sea digerible. Si algo requiere ser dicho, lo dices, aunque sepas que no sea bien recibido. Y no es crueldad, es que para ti la verdad es más útil que una mentira amable. Número 2, sabes cuándo acercarte y cuándo dejar a alguien solo. Lees los estados de ánimo con una precisión que es intuición pura. Si alguien necesita compañía, aparece sin que lo pidan. Sin que lo necesita, en silencio te alejas sin drama ni reproche. Número 3, respaldas en público, corriges en privado. No importa si estás en desacuerdo, nunca expones a los tuyos frente a otros. Si hay que corregir, lo haces con calma y a solas. Esa forma tuya de separar el apoyo de la corrección genera una confianza que pocos logran. Número 4, no temes incomodar con tus preguntas. Si algo no encaja, simplemente lo señalas. Si una historia tiene huecos, la expones. No usas rodeos para llegar al punto. Piscis no intenta ser inolvidable, simplemente lo es, porque su franqueza, su intuición y su forma de cuidar de los suyos deja una marca que nunca se borra. Incluso mucho después de haberse ido. Vámonos con los signos, musiquita, y vamos a la retroalimentación.
0: Piscis.
2: Limitaciones y retrasos en el sector de las finanzas alteran algún viaje o vacaciones que venías planeando. No te desanimes porque puedes hacer los arreglos que quieras con la cooperación de aquellos que quieran compartir contigo para que se cumplan tus deseos. 12, 7 y 44.
1: Aries.
2: Querido Aries, bueno, experimentarás una gran necesidad de comunicar todo lo que sientes y lo que piensas, y esto te ayuda a intercambiar conocimientos con otros. Por otro lado, puede llevarte a hablar más de la cuenta, a meterte en enredos desagradables. Las estrellas realizan y realzan tus atributos personales. 14, 11 y 37.
1: Tauro.
2: Tu vitalidad aumenta, podrías envolverte en actividades y proyectos a la vez que resuelves tus problemas personales. Todo lo querrás a prisa, no tendrás mucha paciencia para aquellos que van un poco lentos. Vigila tu temperamento, no todos pueden ir a tu ritmo. 19, 3 y 31.
1: Géminis.
2: Tus relaciones íntimas están llenas de pasión, dejarán huella en tu vida. Cuidadito con ser posesivo y celoso con la persona amada. Es necesario que encuentres alguna actividad física que pueda ayudarte a canalizar tu energía. 3, 17 y 21.

0: Y yo quiero saber qué dice la retroalimentación, familia. Mi Carlita dice, escorpión exhibida. Y sí, lo que no digo con palabras, lo digo con la mirada o el silencio. Mi Carlita, muy bien. ¿Qué dice el público, mi Durru?
1: Buenos días, cafecita. Buenos días, Ruti.
0: Buenos días. Manches,
1: neta, neta. Yo no sabía por qué. De hecho, tengo varios enemigos de amigas que no me quieren ya sus novios ni sus maridos. Y pues tanta banda que le gusta estar platicando conmigo. Atraigo mucha... Pues no sé, les gusta estar conmigo. No sabía yo que era por eso. Pero sí, no me quieren mucho, sí. ¿A quién sabe o qué se deba?
2: Oye, bien. También por acá Edgar
0: Él
2: García.
0: Él es libra, ¿eh? Él es libra igual que yo.
2: Sí, Edgar García dice, mi ex era Sagitario y la neta no he podido olvidarla. Me gustaría que hicieras un tema de cómo lidiar al expareja porque ella sí era diferente a las demás.
0: Wow, pobrecito. Hermano, la tuviste y la perdiste. Te voy a dedicar una de reggaetón. Lo haré. Voy a investigar un tema para darte. Seguimos.
3: Sitla, así es. Es uno callado, pero ya a veces ya no aguanta uno. Yo no sé cómo he aguantado. ¿Tú crees que tiene una hermana?
0: Ajá.
3: Que anda con el papá de mi hija.
0: ¡Ah!
3: Y nosotros nos divorciamos en el 99. Él se volvió a casar.
0: Ajá.
3: Pero ahora, cuando la señora sale fuera de aquí, de Jalapa, ajá, agarra a él y se queda y se viene acá a quedarse con...
0: ¿Qué?
3: Con su socio.
0: ¿Qué?
3: ¿Sí?
4: Dato perturbador.
0: Oh, ¡wow! ¡Ay, santo Cristo!
2: ¡Hagan hijo, eh!
0: Sí, tú mira.
2: ¿Seguimos?
0: Seguimos.
5: Sí, Tlali, muy buenos días.
0: Hola, Mitch.
5: Uy, no, muy bien mi signo, pero pues en el amor no, ya no. Ya sufrí, ya viví, ya. Hasta ahí mejor, solterito nos vemos más bonitos.
0: ¡Eso! Ay, Diosito santo, Durru, gracias, ¿eh? Eres un gran cómplice en mi programa, pero mira, para que ya no te corte yo más tu tiempo, vamos a terminar aquí. Gracias por la retroalimentación, familia. No se les olvide, mañana voy a hacer mini maratón de perpetuos porque ya casi me voy de vacas. Vamos con la afirmación positiva del día. Mantengo los ojos bien abiertos para no dejar pasar mis mejores oportunidades. Elías, el Durruti, mi muchacho, en el máster del 955. Dios los bendiga. Gracias por participar, por quedarse conmigo, por escucharnos aquí en tus horóscopos del 955. Mi programa es tuyo. Si Dios quiere, mañana en punto de las 9, aquí nos escuchamos. Que tengan todos bendecido inicio de semana. Besito, chao.

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3: Esta mañana la presidenta Claudia Sheinbaum informó que la Secretaría de Relaciones Exteriores presentará denuncias ante el Departamento de Justicia de Estados Unidos y fiscalías estatales por la muerte de 17 mexicanos en territorio estadounidense, entre ellos el de Lorenzo Salgado Araujo, ocurrido en Houston, Texas.
4: El día de hoy la Secretaría de Relaciones Exteriores va a presentar las denuncias ante el Departamento de Justicia de los Estados Unidos y las fiscalías estatales en Estados Unidos.
3: A un mes de la desaparición de Karime Argüelles Aguilar, ex titular de la Oficina de Hacienda del Estado en Poza Rica y actual trabajadora de esa dependencia, su familia continúa solicitando el apoyo de la ciudadanía para difundir su ficha de búsqueda y obtener información que ayude a localizarla. La familia de la joven de 29 años, a través de redes sociales, reiteró su llamado para no dejar de compartir su caso, al asegurar que no pierden la esperanza en encontrarla. En periodo vacacional se incrementan los accidentes entre menores de edad. Por ello, la diputada local Erika del Carmen Rosario Morales recomendó a padres de familia extremar precauciones con sus hijos y dedicarles tiempo de calidad.
5: El llamado es decirles que tengan al pendiente de sus hijos, al pendiente de las condiciones en las que están, en los espacios de diversión a los que los van a llevar.
3: Envía tus denuncias ciudadanas a nuestro WhatsApp 2281-400-600. Soy Karina Arriaga.
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0: De la mano de Ricky y Luis, iniciamos los oldies del día de hoy. Qué gusto estar contigo. Bienvenidos a la música que cuenta tu pasado. Ustedes no tengan un mes con el mismo pantalón, pero sí la energía, justamente lo que representa esta canción. Eso es lo que sí tenemos nosotros. Esa energía para iniciar la semana, que sea un lunes maravilloso, lleno de cosas buenas, bonitas, que lleguen a ti, que no se vayan, que no te separen, que no se separen nunca de ti, porque justamente los oldies es eso. Desde 1984, Radio Futura, sonando con Escuela de Calor hasta el día de hoy, 2026, en tu radio. Yo soy Joyce Marrero, súbele, buenos días y bienvenidos.
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6: Tres personas han logrado la hazaña de ser campeones del mundo, tanto como jugadores como directores técnicos. El primero fue el brasileño Mario Lobo Zagallo. Fue campeón como jugador en 1958 y 1962 y como director técnico en 1970. Franz Beckenbauer fue campeón con Alemania como jugador en 1974 y como director técnico en 1990. Y finalmente, Didier Deschamps, quien con Francia fue campeón como jugador en 1998 y como director técnico en 2018. El atacante Juan "El Trompo" Carreño no solo fue el autor del primer gol de México en una Copa del Mundo en Uruguay 1930 a Francia, sino que 4 años atrás, en Ámsterdam 1928, marcó el primer gol del Tri en unos Juegos Olímpicos. Desafortunadamente, Carreño tenía un gran gusto por las fiestas y la bebida, de tal modo que despilfarró su dinero. Para colmo, por su carácter ignoró los síntomas de apendicitis que presentó a lo largo de un mes aplicando remedios paliativos, hasta que su cuerpo no pudo más y falleció mientras era trasladado de urgencia al hospital, a los 31 años de edad. La estrechez financiera fue tal, al grado de que su familia tuvo que pedir apoyo económico para poder sepultarlo.
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15: 10:27.

10:29 de la mañana. Lo que acabas de escuchar, lo escuchas en los oldies del 955, The Look, 1989. Y es que aquí suenan los 80s, suenan también los 70s. Vaya, lo que tú quieras escuchar, házmelo saber a través del WhatsApp de Sensación. ¿A qué nos vamos? ¿A qué época? ¿Los 90s? ¿Los 2000? ¿Cuál es tu favorita? Creo que de mis favoritas son definitivamente los 80s. Y porque yo nací en los 90s, pues claramente los 90s también lideran la lista de mis canciones favoritas. Pero bueno, tú dime cuál es la tuya. Y con esto vamos a iniciar este lunes. Este lunes maravilloso. Yo creo que no tiene que ser un lunes ni bajoneado, ni de energía vibrando bajo. No, no, para nada. Todo lo contrario. Es un lunes espectacular. Y aunque la ciudad de Jalapa, y yo sé que varias de las ciudades en donde me están escuchando en estos momentos, pues ya están un poquito más relajadas, como más solitarias, ¿no? Se sienten exquisitamente solitarias. Y es que muchos ya salieron de vacaciones, pero al grado de ya quedarse en su casa, eso lo sé, pero bueno. Algunos todavía no. Algunos todavía no salimos. Las graduaciones están a flor de piel en todos lados y por eso aprovecho para mandarles una felicitación a todos los que ya se están graduando. ¡Qué locura! ¿Ya ves? De repente veías muy lejos el camino y hoy ya es una realidad y eso me parece maravilloso. Así es la vida, así es la vida. Tienes que confiar y creer en lo que haces, pero también trabajar muy duro y todos los días para lograr eso que estás esperando que pase. Y la siguiente canción, bueno, para empezar, saludos especiales quienes ya están por acá conectados conmigo, mis Joycers, les mando un abrazo muy fuerte, por ejemplo, para Rafita Gómez Tablada, ¿cómo estás? Que tengas un increíble inicio de semana, Rafita. Saludos también para Eliud Hermosa, la de Mala Hierba de Guzmán, ay, claro que sí, con muchísimo gusto. Mira que me han dicho demasiado que canto como Alejandra Guzmán, ¿eh? No es cierto, Eliud, es broma. Bueno, no sé, tal vez algún día hagamos un karaoke, ¿no? Saludos, Manu Ochoa, que tengas un lindísimo día. Los Ilegales van a sonar en Sensación. Sueña contigo, dice. Sueño contigo de Los Ilegales para su hermosa esposa Amanda Estrada, que te ama mucho. Manuel Ochoa te ama demasiado. Saludos cordiales desde Monterrey. ¡Mua! Para los dos, que tengan un increíble día por allá en Monterrey. Y bueno, tengo más saludos, pero antes nos vamos con una canción que tenía de todo. Tiene un baile que yo creo que todos recuerdan de los 90s. Es de esas canciones poperas, porque a mí me encantan los 90s, justamente porque era una canción que hacía pues sentir bien a las personas, pero además salía y tenía una coreografía o tenía un baile que se volvió cultura mexicana. Y no solamente esto, la letra de la siguiente canción habla de una confrontación amorosa. Justamente el coro dice: mírame a los ojos y verás que ya no siento nada. Obviamente estamos hablando de OV7. Lo curioso es que los integrantes de OV7 han confesado con los años que durante esa época pasaban tantas horas juntos que los noviazgos, los celos, las rupturas también dentro del grupo pues estaban a la orden del día. Y justamente cuando cantaban esta canción, pues esos celos, pues también de repente más de uno que le cantaba a sus compañeros en el grupo, ¿no? En el escenario. Y creo que eso también hizo que la gente conectara inmediatamente con la onda Vaselina.

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7: A lo largo de la historia de la Copa del Mundo, un total de 3 finales se han definido por penaltis. En Estados Unidos 1994, Brasil derrotó a Italia 3-2 en la tanda, tras empatar 0-0 en el tiempo reglamentario y la prórroga. En Alemania 2006, Italia venció a Francia 5-3 en penaltis, luego de igualar 1-1 en los 120 minutos. Y finalmente, en Qatar 2022, Argentina superó a Francia 4-2 en la serie, después de un emotivo empate a 3. El delantero Julián Quiñones se convirtió en el primer jugador negro y afrodescendiente en jugar con la selección mexicana en una Copa del Mundo, al disputar el actual torneo de 2026. Quiñones nació en Colombia, pero completó su proceso de naturalización y recibió la ciudadanía mexicana en octubre de 2023. Posteriormente, debutó con el combinado nacional y se consolidó como una figura clave en el esquema del Tri para el Mundial 2026. El uso de espinilleras se hizo obligatorio por primera vez en la Copa del Mundo de Italia 1990. Antes de este torneo, la FIFA recomendaba su uso, pero no fue hasta esta edición que se estableció como regla obligatoria para todos los jugadores con el fin de proteger su integridad.
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27: ¡Sí! 19 grados en la ciudad de Jalapa.

oldies el día de hoy, Brother Louis, de 1998, es lo que disfrutas. Esto es el soundtrack de tu vida y no voy a permitir que este lunes te sientas bajoneado, que este lunes te sientas como que, mira, la energía anda vibrando bajo. No, señoras y señores. Comienzan cosas buenas y positivas en la vida. Eso no hay que dudarlo y hay que tomar toda esa energía y usarla a tu favor. Súbele, buenos días.

0: Bueno, tampoco tanto, porque sí es lunes, pero no vamos a empezar a tomar en lunes, según Genitalica. ¿O sí? Bienvenido a los oldies, quienes están conectando a través de la frecuencia de Sensación 95.5. Para Rubén, para Eleazar, para Lu, para Carlitos, para Caro, para todos ustedes. Que tengan un excelente lunes, porque la siguiente canción es una locura. ¿Te imaginas que tú pudieras meter a alguna caja, algún cofre, algún frasco? La pasión, la confusión, el temor, el amor, el desamor. Las cosas que obviamente, pues solamente sería una metáfora, pero que físicamente, en realidad y literalmente pudieras colocar el amor en un recipiente físico, en algo que tú pudieras tocar. Y además que lo unieras con un ritmo bastante de baile, de energía, esa fusión de ritmos electrónicos que vas a escuchar a continuación, con esa letra exacta que exploraba todo esto que te digo de una forma como poética, como abstracta, ¿no? Y la verdad, bastante compleja que es el amor, pero bueno, en este momento lo que vas a escuchar lo hizo de manera perfecta Kinky, y lo hizo con un sonido que la verdad, pues sí, ellos venían siendo del clásico rock alternativo en español, pero de repente dijeron, bueno, y si probamos también, pues ser una de las bandas mexicanas de rock y música electrónica, ¿qué tal? Bueno, pues lanzaron originalmente en noviembre del 2001, Sound the Primer Amor. Ellos son Kinky, lo disfrutas para viajar al 2003. Pero contesta mi pregunta, ¿dónde meterías el amor, la pasión, el temor, si lo pudieras meter en un lugar físico? Yo te leo.
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1: La presidenta Claudia Sheinbaum llamó al Congreso de la Unión, a partidos políticos y a la sociedad a respaldar la defensa de mexicanos en Estados Unidos. Dijo que las violaciones a los derechos humanos no son solo asunto de gobierno, sino de todo el país.
2: Yo hago un llamado a todos los partidos políticos, a todos, a toda la sociedad, mexicanas y mexicanos, a que seamos solidarios con nuestros connacionales en Estados Unidos.
1: El Teatro de la Reforma albergó este domingo la clausura de la segunda edición del Festival del Bolero Jazz 2026, ante un auditorio a su máxima capacidad. El evento congregó a exponentes de ambos géneros musicales y sirvió de marco para que el gobierno estatal oficializara el respaldo y la permanencia de este proyecto cultural hasta el final de la actual administración. A su llegada al recinto, en el puerto de Veracruz, la gobernadora del estado, Rocío Nale, confirmó la integración de este encuentro musical en la agenda pública permanente del estado. Y en los espectáculos, el actor neozelandés Sam Neill, famoso por la franquicia de Jurassic Park, falleció a los 78 años, según anunció su familia en la noche de este domingo, a través de un comunicado emitido desde Sydney, Australia. Sam estuvo rodeado de su familia y falleció con la dignidad que caracterizó toda su vida. Señaló el comunicado, que indica que la muerte de Neil fue repentina e inesperada, pero que se sienten bendecidos por el hecho de que Sam permaneciera libre de cáncer. Los detalles en nuestras redes sociales. Búscanos como @olivanoticias y en X como @olivanoticiasX. Soy Karina Arriaga.
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24: 11:08 de la mañana. Comenzamos con tus complacencias musicales. No te quedes fuera. Dime qué canción quieres escuchar esta mañana y yo te pongo tus canciones Oldies.

0: 11:11 de la mañana. Pide tus deseos, porque mira, por ejemplo, Sueña Contigo ya está lista, pero en la versión de Los Ilegales. Esa es la que tenemos que ponerte, así que ahorita mismo la pongo. Y tú también recuerda que puedes mandar tus saludos a través del WhatsApp de Sensación. Me encantaría saber qué quieres escuchar. ¿A quién le vamos a dedicar una canción? Esta es de José Luis Rodríguez. No, queremos la de Los Ilegales. 2281-614-955 para que me mandes un mensaje y me digas qué canción quieres que suene. Porque de aquí hasta las 12 del día son tus complacencias musicales. Aprovechalas. 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Vamos con más música, Los Ilegales sonando. Sueño Contigo, esta sí es la versión. Saludos para Manuel Ochoa y para su esposa Amanda Estrada. ¡Mua! Abrazo para los dos, que tengan un increíble inicio de semana. Súbele.
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0: 11:25.

0: mensaje del arzobispo Jorge Carlos Patrón Wong.
1: Durante el mes de julio, oramos por el respeto y la protección de toda vida humana, en todas sus etapas, reconociendo así que la vida humana es un gran regalo de Dios que hay que agradecer y cuidar en cada momento, desde su concepción en el seno de una mamá hasta su muerte natural. 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Con María, todos discípulos misioneros de Jesucristo, Dios te bendice.
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17: El principal récord establecido por Pelé en la Copa del Mundo que subsiste hasta la fecha es ser el único futbolista en la historia en ganar 3 Copas del Mundo como jugador. Suecia 1958, Chile 1962 y México 1970. A pesar de contar con una de las dos ligas más importantes del mundo, Inglaterra solo ha sido campeón mundial en una sola ocasión y lo hizo en la única final que ha disputado. Esto ocurrió en el Mundial de 1966, torneo en el que los ingleses fueron anfitriones y derrotaron a Alemania Occidental por 4-2 en la prórroga en el estadio de Wembley. La selección contra la que más veces ha perdido México en Copas del Mundo es Argentina. El verdugo histórico de México en mundiales cuenta con un saldo de 4 triunfos en 4 enfrentamientos. En Uruguay 1930, Argentina goleó al Tri 6-3. En Alemania 2006, Argentina se impuso 2-1 en octavos de final. En Sudáfrica 2010, México volvió a perder 3-1, también en octavos de final. Y en Qatar 2022, Argentina se volvió a imponer, esa vez 2-0.
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2: One more time. 10 minutos para que nos den las 12 del día. Y esta canción va con saludos para Lucy, que está en sintonía desde Coatepec, Veracruz. Disfrútala mucho, Lucy.

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1: Por siempre. 11:53 de la mañana. Saludos por acá a través del WhatsApp de Sensación, quienes están conectados. Gracias por tu bonita energía. Tus canciones van saliendo a

0: días, Miguel Barrero, que tengas un excelente día, inicio de semana. Un saludo para toda la banda de aquí de Coatepec. Y hoy si me puedes poner la del Chuntaro Style, por favor, a ver si la tienes, para estar bien prendidos en este inicio de semana. Saluditos, buen día a todos, todos somos sensación.
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1: La presidenta Claudia Sheinbaum celebró el aumento de la cuota de importación de azúcar mexicana por parte de Estados Unidos, al señalar que va a beneficiar a cerca de 500,000 familias que dependen de esta industria y ayudará a mejorar las condiciones para los productores.
2: Y lo que nos decían es lo más importante en este momento, pues es recuperar el mercado en los Estados Unidos. Ahí la verdad quien hizo un trabajo extraordinario es Julio Verdegué. Estuvo trabajando con el Departamento de Agricultura de los Estados Unidos.
1: Los productores ganaderos del centro y sur de México enfrentan los eventos climáticos sin protección financiera, mientras que los empresarios del norte del país concentran los índices de prevención agrícola y pecuaria a nivel nacional. José Ibrahim Salas Romero, técnico regional del Fondo de Aseguramiento Nacional Agropecuario Rural en la zona centro y sur de Veracruz, indicó que los riesgos ambientales van en aumento en las unidades de producción.
3: La verdad no hay mucha cultura aquí en el estado, no hay mucha cultura, así es. En otros lugares, sobre todo aseguran cuando es el seguro obligatorio, cuando no, no.
1: El primer comandante del Cuerpo de Bomberos de Jalapa, José Luis Acosta Hernández, recordó que sigue pendiente la entrada en vigor de la Ley de Operatividad de la Corporación, la cual incluye disposiciones para las construcciones de unidades habitacionales en vertical.
4: Hemos estado porque todavía la ley no entra al 100% mientras no nos salga el reglamento. Estamos esperando, obviamente, pues, estamos a la mitad.
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12 con 12 del día, con esta canción iniciamos los hits de Sensación. Me da muchísimo gusto que estés conmigo, gracias por conectar. Cuéntame desde dónde, desde qué parte del planeta estás tú y yo en la misma sintonía de Sensación el día de hoy. Vamos con más música porque estos son tus hits, lo que está siendo tendencia en redes sociales está sonando también en tu radio. Así que bienvenidos y súbele.

0: 12:18 de la tarde, ya es de la tarde. Y oigan, yo quiero platicar con ustedes de algo que en redes se está haciendo bastante viral. Lo que escuchas. ¿Pero de qué se trata esa tendencia que están haciendo varios graduados? Esta canción que utilizan para hacer un bailecito en redes sociales. Porque bueno, a ver, si has entrado a TikTok últimamente, pues seguramente viste al menos a un graduado haciendo este baile. ¿Pero de dónde salió? Justamente la canción se llama Tremio Popozao y es del brasileño MC Leleto y comenzó a hacerse viral a finales del año 2025. En Brasil se volvió tendencia porque justamente es bastante pegajoso y el bailecito es muy sencillo. He visto hasta tutoriales, pero es bastante sencillo, solo hay que mover los hombros, las manos y los pies, pero al ritmo de ese famoso bailecito que la verdad, mira, es tendencia, pero bueno, hay muchas veces que no entendemos las tendencias y justamente se volvió viral en Brasil. De hecho, lo llaman el Pasinho do Jamal. Y en Brasil la gente lo grababa en cualquier lugar random, no importaba en dónde, hasta que el trend pues llegó a donde creen, a Latinoamérica. Alguien tuvo la grandiosa idea de que era el momento perfecto, el momento más divertido, justamente pues cuando recibían su diploma. Y de hecho las graduaciones suelen ser ceremonias bastante serias y así rompían, como que rompían ese protocolo con el pequeño baile. Y bueno, se hizo viral cada vez más estos videos, cada vez más lo vemos en entregas de diplomas. Pero justamente, pues lo que están diciendo en redes sociales es que esta canción se convirtió, pues sí, en el sello de las graduaciones de este año 2026. ¿Quién lo diría, no? Una canción que no tiene nada que ver con el estudio, pues ahora es la canción sello de las graduaciones de este año. Estás en los hits de Sensación. Vamos con Kenia Oz, Ruleta Rusa. Lo escuchas en los hits con Joyce Marrero. Súbele.
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12:34. Ya se publicó el ranking de las ciudades más bonitas del mundo. Y yo te quiero contar después de esta canción de cuáles se trata y por qué México lidera la lista.

0: 37 de la tarde, el Malilla y Dana te cantaron Si se acaba el mundo. Y bueno, lo prometido es deuda, porque en el mundo las personas están hablando justamente de los lugares más hermosos de este planeta Tierra. Ya se publicó el ranking de las ciudades más bonitas del mundo y obviamente México tenía que estar ahí. México se llevó 3 lugares. Todo empieza por la revista internacional Travel Plus Leisure y publicó sus World's Best Awards. Este es un ranking que está hecho con la opinión de los lectores, o sea, la opinión real de las personas que, pues, viajan demasiado y que son consumidores además de la revista. Ahora, esto se trata sobre las mejores ciudades del mundo, o sea, algo bien importante, porque si estamos hablando de las mejores del mundo, estamos hablando también de gastronomía, de arquitectura, de hospitalidad, de colores, de mil cosas para, pues, hacer un ranking de esta manera. Entiendo que también la belleza es 100% subjetiva, pero bueno, aquí sobre los comentarios de las personas que votaron, México no solamente apareció una vez, México arrasó. En el 9º lugar aparece la Ciudad de México, CDMX, Ciudad de México, la más bonita del, en el número 9. En el 5º lugar aparece Oaxaca. También aparece en el número 1 San Miguel de Allende. Guanajuato se llevó el primer lugar y bueno, también aparece en la lista, pues, lugares como Kioto, Shanghái, Tailandia, Japón, Vietnam y bueno, miles más. Imagínense, pues, si estamos hablando de los más bonitos, los más hermosos del mundo. Pero México es tanto. México es cocina, México es su gente, su baile, su folclor. México me encanta, me encanta, me encanta. Y si tengo oportunidad, pues me voy a San Miguel de Allende en estos días. ¿Cómo de que no? Ahí cuéntame, por favor, a través del WhatsApp, ¿cuál es esa ciudad de las más hermosas del planeta que tú agregarías? Quiero saber esa lista personal, por favor, a través del WhatsApp de Sensación. Y a propósito, la canción se titula Paisajes y es a cargo de CD9. La escuchas en los hits de Sensación.
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3: Mensaje del arzobispo Jorge Carlos Patrón Wong.
4: La historia humana nos confirma que incluso en las noches más oscuras, Dios suscita hombres y mujeres capaces de no resignarse a vivir en el mal, siendo constructores de paz, sembradores de amistad y fraternidad, e impulsores de una nueva civilización.
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4: Todo Jesús por María, todo a María para Jesús. Dios te bendice.
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11: El entrenador de la selección paraguaya, Cayetano Re, se convirtió en el primer director técnico en ser expulsado en la historia de los mundiales. Ocurrió en el Mundial de México 1986, cuando fue enviado a los vestuarios por el árbitro tras areadas protestas contra las decisiones arbitrales en un encuentro contra Bélgica. Para los países organizadores, las Copas del Mundo suelen ser inversiones sumamente costosas que arrojan números rojos. Ejemplos históricos de esto incluyen a Corea del Sur, Japón 2002 y Brasil 2014, que requirieron inversiones multimillonarias en infraestructura pública que no fueron recuperadas. El trofeo original de la Copa del Mundo de la FIFA tiene un costo de fabricación estimado de entre 250 mil y 300 mil dólares. Sin embargo, si se calcula únicamente por el peso y el valor actual del oro, el trofeo ronda los 713 mil dólares, aproximadamente 12.5 millones de pesos mexicanos. El futbolista Jayden Adams, de 25 años y que jugó el Mundial 2026 con Sudáfrica, falleció el pasado sábado 11 de julio por causas desconocidas, aunque se especula que pudo haberse suicidado al caer en depresión tras la reciente muerte de su abuela. Justo un mes antes de su deceso, el 11 de junio, Adam fue titular con Sudáfrica en la derrota 2-0 frente a México en el duelo inaugural del Mundial.
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1: Mario Delgado, secretario de Educación, afirmó que es un buen cierre de ciclo escolar y destacó la eliminación de comida chatarra, 22 millones de becarios, el aumento salarial del 9% para maestras y 200 mil basificaciones.
2: Buen cierre de ciclo. Nos vemos el 31 de agosto para los niños y las niñas regresar a clases, los maestros una semana antes, el 24, porque vamos a iniciar los trabajos de la consulta escuela por escuela.
1: El dirigente del Partido Verde Ecologista de México en Veracruz, Edgar Herrera Landecchi, dio a conocer que buscará de nueva cuenta participen en coalición con Morena durante el proceso electoral de 2027. Reconoció que aún no han iniciado las negociaciones formales para definir las candidaturas federales y locales. También mantienen una buena relación con el Partido del Trabajo.
3: Nosotros vamos a esperar los tiempos para que se
4: aperturen aquí a nivel federal la inscripción de los diputados federales, creo que va a ser en agosto. Y a nivel local estamos, pues obviamente apenas hay acercamientos.
1: El presunto mal manejo de los recursos destinados a la seguridad pública en administraciones municipales anteriores provocó que numerosos ayuntamientos perdieran el acceso a fondos para fortalecer sus corporaciones policíacas, situación que hoy limita la capacitación, certificación y mejores salarios para los elementos de seguridad. Así lo afirmó la diputada local Doreni García Cayetano, integrante de la Comisión de Seguridad Pública del Congreso del Estado. A las 2 de la tarde te esperamos en la segunda emisión de Oliva Noticias. Soy Karina Arriaga y mañana tenemos una cita con más información.
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0: Anxiety, es lo que escuchas a cargo de Doechi. Esta canción es del año pasado, pero justamente sigue sonando y sigue sonando fuerte en todos lados, en redes sociales y sobre todo también en la radio. Y hablando de la radio, te queremos regalar boletos para que te vayas a disfrutar del cine, ¿ok? De la mano de Cinépolis tenemos boletos dobles para que te vayas a ver la película que quieras en el horario que tú quieras en Cinépolis Plaza Museo. Esto es válido de lunes a viernes y quiero que me mandes en estos momentos un audio. Una nota de audio en donde me digas tu nombre completo y la clave 955 para que podamos anotártelo, ¿ok? Van los regalos a través del WhatsApp de Sensación. Ahorita nada de llamadas, simple. Mente un audio. Ahí me das tu nombre completo, tu clave 955 y de la mano de Cinépolis, Plaza Museo y de Sensación te vas a ir a disfrutar de la película que quieras, ¿ok? La cartelera está bastante interesante, pero ya sé cuáles son las favoritas de este verano. Lo que vas a escuchar ahora es una colaboración súper interesante que cuando se lanzó yo dije, ¿qué? Marshmello y Manuel Turizo, pues sí, de repente dijeron vamos a unir fuerzas. Era 2023 y la canción se titula El Merengue. Esa canción justamente pues fue una locura porque intentaron mezclar el merengue de los años 2000, como ese sentimiento de los 2000, pero además mezclándolo con música electrónica. Y de hecho fue la primera vez que Marshmello dijo vamos a explorar este estilo. Y el tema, pues ya lo sabes, ¿qué te puedo contar? Se convirtió en uno de los sencillos más exitosos del álbum de los 2000. Y aquí lo tienes, Marshmello y Manuel Turizo, El Merengue. Lo disfrutas en este lunes en Sensación para que tengas un lunes maravilloso, un inicio de semana inigualable. Súbele fuerte.
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3: Muchacho, para esa mujer.

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0: Mensaje del arzobispo Jorge Carlos Patrón Wong.
1: Durante el mes de julio, la Iglesia nos propone contemplar con especial devoción la preciosa sangre de nuestro Señor Jesucristo, signo supremo del amor misericordioso de Dios y fuente inagotable de redención para toda la humanidad. La sangre derramada por Cristo en la cruz manifiesta hasta dónde llega el amor del Padre por nosotros, sus hijos. Un amor que perdona, que reconcilia y abre las puertas de la vida eterna. Contemplar este misterio de amor es volver al centro de nuestra fe, donde el amor vence al pecado y la esperanza triunfa sobre todo tipo y forma de muerte. Como haría a todos discípulos y misioneros de Jesucristo, Dios te bendice.
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20: A lo largo de la historia de la Copa del Mundo de la FIFA, no existen registros oficiales de un árbitro central que haya sido sustituido por lesión durante el transcurso de un partido mundialista. Si bien en juegos amistosos o de eliminatorias han habido casos en los que los árbitros centrales no han podido concluir su labor y han sido sustituidos por el cuarto árbitro, esto nunca ha ocurrido en un duelo mundialista. La selección de Italia, ausente por tercera vez consecutiva de una Copa del Mundo, juega de azul en honor a la Casa de Saboya, la dinastía real que unificó el país en 1861 y reinó hasta 1946. El famoso tono azurro Saboya se tomó del estandarte real de la época. El primer uniforme en 1910 fue blanco, pero se adoptó el azul de forma definitiva a partir de 1922. Las selecciones de Inglaterra y Argentina avanzaron a las semifinales del Mundial 2026, luego de superar en la prórroga de cuartos de final 2-1 y 3-1, respectivamente, a Noruega y Suiza. Para el próximo miércoles, ingleses y argentinos se verán las caras por el pase a la final en una de las rivalidades más enconadas en la historia de las Copas del Mundo.
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Where to Be es lo que acabas de escuchar a cargo de Clean Bandit a la 1:48 de la tarde. Tengo por acá ya tus boletos dobles. Ya tengo por acá los ganadores del día de hoy que se van a ir al cine a disfrutar de la experiencia. Para todos los cinéfilos, boletos dobles, la película que quieras, en el horario que tú quieras, Cinépolis, Plaza Museo. Ya tengo por acá los ganadores, muchísimas gracias por tu participación. Y bueno, también a través de redes sociales, para quienes estén conectados conmigo, cuéntame desde qué parte del mundo tú me escuchas. Y así sabemos a través de qué frecuencia vibramos en la misma sintonía. De lunes a viernes estoy contigo, ya lo sabes.

hecho, con esta canción me despido de ustedes, pero no me voy sin antes recordarte el mantra del día de hoy, porque hay cosas difíciles todos los días, pero si dices voy a hacer algo, tienes que hacerlo, aunque se sienta cansado, aunque se sienta complicado, hazlo de todos modos, cumple lo que te prometiste. Lo que te prometiste a ti mismo es lo más importante que tienes que cumplirte. Yo soy Joyce Marrero. Cúmplanse esas promesas, por favor. Búscame en redes sociales, así me encuentras. Joyce Marrero en todos lados. Pasa lindísima tarde. Feliz inicio de semana. Nos escuchamos el día de mañana en punto de las 10.

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Señores, bienvenidos sean a los grandes hits del 955, 2 de la tarde con 10 minutos y un lunes más a tu compañía para que estemos bien, pero que bien pendientes. Mi nombre es Adi y ya te estoy acompañando hasta las 6 de la tarde. Como siempre te invito a que te comuniques conmigo porque en corto arranca.

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0: Señoras y señores, tenemos nada más y nada menos que el buen Cervantes ya listo en la cabina con nosotros para dar inicio a este lunesito bastante interesante en el que, por supuesto, tenemos un gran regreso. ¿Regreso de qué si no? Los clásicos.

0: arranca y fuerte. Así que no se despeguen por nada del mundo y manden sus canciones de una vez.
1: De las ideas, haciendo música sin saber pa' quién. ¿Ok?
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4: Vagonin saca su lado bueno, lanza iniciativa para impulsar talento puertorriqueño. La boda de Taylor Swift y Travis Kelce sigue dando de qué hablar. Una semana después de la exclusiva celebración en el Madison Square Garden de Nueva York, el alcalde de la ciudad confirmó que la cantante cubrió más de $160,000 correspondientes al permiso especial y los costos derivados del operativo implementado para el evento. El costo total de la boda sigue siendo una estimación. Forbes calculó antes del evento que la celebración podría superar los $20,000,000 debido al alquiler del Madison Square Garden. La producción, la seguridad privada, la decoración y la logística necesaria para recibir a cientos de invitados. La vida y trayectoria de Verónica Castro llegará a la pantalla con un documental que prepara el cineasta Santiago Fábregas, un proyecto que contará con la supervisión de Michelle Castro y que será estrenado en ViX, según reveló un programa de espectáculos. Bad Bunny, a través de la fundación Good Bunny, anunció la edición 2026 del campamento Un Verano Contigo, programa que reunirá a 270 jóvenes puertorriqueños en una experiencia formativa centrada en la música, el arte, la moda, el deporte y el bienestar emocional, lo que deja ver el lado bueno de Benito Antonio Martínez Ocasio, quien enfrenta actualmente una demanda millonaria por parte de una exnovia. Las actividades de dicho campamento impulsado por Bad Bunny se realizarán en la Universidad del Sagrado Corazón en Puerto Rico, con la participación de artistas como Reinao, Ile, Andrea Cruz y Wiso Rivera. Y como parte de las actividades, la cantante Ile ofrecerá un conversatorio sobre creatividad y su trayectoria profesional. 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

0: muy contento el día de hoy. Y como siempre te recibo al 2281-614-955 y al 81-53-955. Buenas tardes, ¿a quién tenemos como llamada?
1: A Miguel de Xilotepec.
0: Mi querido Mike, ¿con qué canción arrancamos esta semana? Cuéntame.
1: Quiero el 2x1.
0: Dímelos.
1: Tendrás la del tornillo, la de un día todo se termina.
0: Achis, achis, achis, dos mariachis, déjame buscártela. ¿El otro cuál te gustaría?
1: La de todo menso también, que canta el tornillo con el Davo.
0: Esa sí la tengo.
1: Y quiero la de los picos con el Davo.
0: Ah, los picos con el Davo creo que también, déjame guachar. Los picos con el Davo. Ah, Simón, la de Morro Dolido.
1: Ándale, esa y la otra, la de todo menso.
0: Va que vaya, las tengo listas, mi querido Mike, porque si las quieres.
1: Aquí las tienes, gracias.
0: De nada, mi hermano.

0: chicos.
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21: Tres personas han logrado la hazaña de ser campeones del mundo, tanto como jugadores como directores técnicos. El primero fue el brasileño Mario Lobo Zagallo. Fue campeón como jugador en 1958 y 1962 y como director técnico en 1970. Franz Beckenbauer fue campeón con Alemania como jugador en 1974 y como director técnico en 1990. Y finalmente, Didier Deschamps, quien con Francia fue campeón como jugador en 1998 y como director técnico en 2018. El atacante Juan El Trompo Carreño no solo fue el autor del primer gol de México en una Copa del Mundo en Uruguay 1930 a Francia, sino que cuatro años atrás, en Ámsterdam 1928, marcó el primer gol del Tri en unos Juegos Olímpicos. Desafortunadamente, Carreño tenía un gran gusto por las fiestas y la bebida, de tal modo que despilfarró su dinero. Para colmo, por su carácter ignoró los síntomas de apendicitis que presentó a lo largo de un mes aplicando remedios para paliativos, hasta que su cuerpo no pudo más y falleció mientras era trasladado de urgencia al hospital a los 31 años de edad. La estrechez financiera fue tal al grado de que su familia tuvo que pedir apoyo económico para poder sepultarlo.
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22: Nuestra querida Gaby comenta: hola Sad, buenas tardes, ¿me puedes poner un 2x1 de Maui y Ricky? La primera canción, Mal Acostumbrado. La segunda, la que tú quieras. Ya las tengo listas, disfrútalas.

0: Seguimos con más el Free Radio Elefante con Ángel, ¿cómo no? ¿A quién tenemos por acá? Hello.
1: Buenas tardes, amigos.
0: Buenas tardes.
1: Para andar con Tokio aquí.
0: Gracias.
1: En el clásico de Jalapa. Porfa, 2x1 de Don Omar. Sexy robótica y digo virtual. Y si la quieres, aquí la tienes. Gracias.
0: Ya estás, mi Cruz. Disfrútalas.

0: Mensaje del arzobispo Jorge Carlos Patrón Wong.
1: Durante el mes de julio, oramos por el respeto y la protección de toda vida humana, en todas sus etapas, reconociendo así que la vida humana es un gran regalo de Dios que hay que agradecer y cuidar en cada momento, desde su concepción en el seno de una mamá hasta su muerte natural. 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
10: A lo largo de la historia de la Copa del Mundo, un total de 3 finales se han definido por penaltis. En Estados Unidos 1994, Brasil derrotó a Italia 3-2 en la tanda, tras empatar 0-0 en el tiempo reglamentario y la prórroga. En Alemania 2006, Italia venció a Francia 5-3 en penaltis, luego de igualar 1-1 en los 120 minutos. Y finalmente, en Qatar 2022, Argentina superó a Francia 4-2 en la serie, después de un emotivo empate a 3. El delantero Julián Quiñones se convirtió en el primer jugador negro y afrodescendiente en jugar con la selección mexicana en una Copa del Mundo, al disputar el actual torneo de 2026. Quiñones nació en Colombia, pero completó su proceso de naturalización y recibió la ciudadanía mexicana en octubre de 2023. Posteriormente, debutó con el combinado nacional y se consolidó como una figura clave en el esquema del Tri para el Mundial 2026. El uso de espinilleras se hizo obligatorio por primera vez en la Copa del Mundo de Italia 1990. Antes de este torneo, la FIFA recomendaba su uso, pero no fue hasta esta edición que se estableció como regla obligatoria para todos los jugadores, con el fin de proteger su integridad.
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26: 2 por 1 para el buen negrito, porque se la debíamos, mi hermano. Disfrútala en este lunes de Power.

Vamos con el Free Radio, gracias por habernos acompañado. ¿Qué pedazo de canción, eh? Buen nivel de música. Y más al rato tenemos más para ustedes. Así que no se despeguen.

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2: Oliva Noticias cada hora le está informando. Somos, le recuerdo, el medio confiable de información. La gobernadora del estado, Rocío Nale, ha celebrado el acuerdo comercial logrado por el gobierno federal que impulsará las exportaciones de azúcar veracruzana a los Estados Unidos. Escuchemos lo que dijo la mandataria veracruzana.
3: El equipo de la presidenta estuvo trabajando en la mesa de negociación Tratado de Libre Comercio con Estados Unidos y Canadá, que uno de los acuerdos del Tratado de Libre Comercio es que se va a duplicar en un 500% más la exportación, es decir, la venta de azúcar hacia Estados Unidos.
2: Y el Congreso de Veracruz va a buscar endurecer las sanciones contra quienes cometan delitos ambientales y actos de maltrato animal en Veracruz, lo ha informado el diputado local del Partido Verde, Marcelo Ruiz. El propio legislador explicó también que mantiene coordinación con autoridades ambientales para dar seguimiento a denuncias ciudadanas relacionadas estas con daños al medio ambiente y posibles delitos ecológicos. La producción de las moscas estériles va a dar esperanza para erradicar la plaga del gusano barrenador en Veracruz, lo refiere el diputado local Juan Tres Sili.
4: La verdad era muy preocupante esta situación, el diálogo que hay entre la gobernadora, la ingeniera Rocío Nale, con la presidenta, pues da resultados. No nada más el gusano barrenador estaba afectando a las vacas.
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La, ajolotes mexicanos con el fin del mundo. Oigan, hijos, mano, no sé qué piensen, pero esta canción suena como para audífonos de cable, ¿Sabían que otra vez volvió el pick de esta canción? Y es muy curioso que ya haya ocurrido dos veces. Déjame te cuento un poquito al respecto, porque, bueno, no es una canción reciente realmente. Ajolotes mexicanos ya tiene su rato. Y también la canción El fin del mundo tiene muchísimo rato, lanzada ya hace unos cuantos ayeres. Una canción lanzada en el 2013, hace ya 13 años. Sí, hace ya 13 años que fue lanzada bajo el álbum de La La Love You, quienes fueron los encargados de hacer esta canción con Ajolotes Mexicanos como artista invitado. Esta canción, bueno, en su momento, claro que fue, pues, parte de grandes hits, pero después en el 2025 volvió a ser muy viral gracias a redes sociales, gracias a, pues la aportación de TikTok y de clips muy cortos con historias interesantes y sobre todo la conexión rápida de una letra muy bonita, de una gran melodía y de una energía increíble que se siente cuando la escuchas. Y ahora también volvió a su peak otra vez con bastante tema de la Copa del Mundo, sobre todo aquí en México, sobre todo con edits en los que, pues, volvemos a recordar un poquito toda esa época gloriosa, 3 semanas de verano increíble que nos regaló la selección en su paso por la Copa del Mundo.

y ha vuelto a su pick de nuevo. El fin del mundo otra vez comienza a ser una canción popular y curiosamente ha revivido más de dos veces ya una canción de 13 años de existencia que logra lo que pocas hacen, volver a tener vigencia sin necesidad de algo realmente pues preparado, sin necesidad de inversión de parte de disqueras, sin necesidad de comprar publicidad, porque toda esta trascendencia que ha tenido El Fin del Mundo tanto hace un año como ahora mismo ha sido completamente orgánica, a base de conexión con el público y a base de continuar pues vigente con ritmos increíbles, unos adelantados a su época, cómo no. Nos vamos con más música, otro que pues obviamente continúa siempre en vigencia, The Weeknd con Sacrifice. Cambiamos un poquito el mood, esta es distinta, pero sigue siendo chula.

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15: El principal récord establecido por Pelé en la Copa del Mundo que subsiste hasta la fecha es ser el único futbolista en la historia en ganar 3 Copas del Mundo como jugador. Suecia 1958, Chile 1962 y México 1970. A pesar de contar con una de las dos ligas más importantes del mundo, Inglaterra solo ha sido campeón mundial en una sola ocasión y lo hizo en la única final que ha disputado. Esto ocurrió en el Mundial de 1966, torneo en el que los ingleses fueron anfitriones y derrotaron a Alemania Occidental por 4-2 en la prórroga en el estadio de Wembley. La selección contra la que más veces ha perdido México en Copas del Mundo es Argentina. El verdugo histórico de México en mundiales cuenta con un saldo de 4 triunfos en 4 enfrentamientos. En Uruguay 1930, Argentina goleó al Tri 6-3. En Alemania 2006, Argentina se impuso 2-1 en octavos de final. En Sudáfrica 2010, México volvió a perder 3-1, también en octavos de final. Y en Qatar 2022, Argentina se volvió a imponer, esa vez 2-0.
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24: 22 grados de temperatura.

0: Gloria Trevi, con No Estás Sola. Sofía Monroy, 4:54 minutos. Sofía Monroy, te canta pegadito. Lo disfrutas con nosotros.
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3: Continuamos con la información para esta tarde de lunes 13 de julio 2026. Oliva Noticias le informa. De los 55 ayuntamientos que recibieron observaciones técnicas en sus planes municipales de desarrollo por parte del Congreso del Estado, 10 son de la región de las altas montañas. Los diputados detectaron deficiencias que deberán ser corregidas para garantizar una adecuada planeación a sus administraciones. Entre los municipios de la zona centro con esas observaciones destacan Rafael Delgado, Tequila, Ixhuatlancillo, además de Aculchingo, Aquila, Cuetzala, Coscomatepec, Huiluapan de Cuauhtémoc, La Perla y Nogales. La diputada local del Partido Acción Nacional, Indira Rosales San Román, ha denunciado públicamente que autoridades de la Dirección General de Telebachillerato de Veracruz han ordenado revocar su invitación a una ceremonia de graduación en el municipio de Medellín de Bravo. Esto ocurrió el pasado viernes.
4: No me bajé porque hoy es un día especial para los estudiantes que se gradúan y para su familia. Pero no pueden ustedes secuestrar un gobierno, no pueden ustedes secuestrar un sistema de educación. Estamos para hacer equipo, sin importar de qué partido político seamos. Tengan ustedes la madurez.
3: Y en este actual periodo vacacional se incrementan los accidentes entre menores de edad. Por ello, la diputada local, Erika del Carmen Rosario, está haciendo la siguiente recomendación a los padres de familia.
5: A veces que los llevan pues de vacaciones y se pierden de vista. El llamado es decirles que tengan al pendiente de sus hijos, al pendiente de las condiciones en las que están, en los espacios de diversión a los que los van a llevar.
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0: Señores, seguimos soltando música aquí en el 955. Te agradecemos por estar acompañándonos. 5 de la tarde con 10 minutos en una tardecita que de momento no he visto qué tan caótica se encuentre. Quiero creer y Dios plan ya no está lloviendo. O no llovió. La verdad no lo sé. Pero si me dicen, se los agradecería muchísimo. Porque... porque me tiraron parote. Me tiraron parote diciéndome qué tal se encuentra. ¿Qué tal se encuentra el clima afuera? No he visto nada. No he visto nada. Gracias por estar escribiendo. Eso me gusta. Que no llueve, pay. Excelente. Excelente. Bueno, pues aún mejor todavía. 21 grados de temperatura. Ya bajamos un poquito. Soleado y relajado. Algo bien para este lunesito de power, ¿no? Así como también este bonito regalo que te voy a estar dando. Nada aún por acá. Pero ahorita va a ver, ahorita va a ver. Porque les estoy regalando unos boletitos para que se vayan a ver la peli que quieran, en el horario que quieran, en Cinépolis Plaza Museo. Válido de lunes a viernes para que se lancen, para que vayan, para que digan qué onda, yo jalo. Y es bien fácil, lo único que tienen que hacer es llamarme, ¿sale? Es solo llamarme al 81-53-95-5. Hace unos días estrenó Minions contra Monstruos. Si quieres llevar a tu chiquito al cine, esta película es la buena. El 9 de julio se estrenó Moana. Es la live action. Interesante, la verdad, eso no me apetece. Así de compas no me apetece. Pero si te gusta Moana, pues date. Y Evil Dead en llamas también es buena, también suena. ¿Cuál quieres? ¡Échame tu llamada! ¿Qué onda? ¿Con quién hablamos? Tenemos otra llamada por acá. Hello.
1: Todos somos
0: Cristian. Hola, mucho gusto. ¿Con quién te vas a ir al cine? Cuéntame.
1: Con mi hermana.
0: Pues muchas felicidades porque eres mi ganadora. Oye, cuéntame, ¿qué película vas a querer ir a ver?
1: Estamos entre los niños y queremos ver también la de Toy Story.
0: Muy bien, me alegra. Pues ahí ustedes deciden, ahí ustedes ven quién pone las palomitas, quién pone qué, quién pone acá. Nada más no me cuelgues para que te tomen los datos, ¿va que va?
1: Gracias.
0: Un abrazote. Tenemos a nuestra primera ganadora para que se lancen al cine y disfruten. Fíjense que se apetece, ¿eh? ¿Un combo cuatecitos? ¿Por qué no? Por acá tenemos un mensajito. Vamos a mandar un saludo especial y una dedicatoria muy interesante. Un grandioso lunes para nuestra querida Alfita. Hace rato no alcanzó, pero no te preocupes, mi reina. Vamos a disfrutar esta canción como se debe. Sam Smith, una canción para este lunes, algo relax. Te late para que empieces a cantarla con nosotros. Estamos en los hits y esto es Sam Smith con Stay With Me.

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Abrimos audífonos de cable. Ya te lo sabes, una canción al día. Una canción para que añades esta playlist dedicada especialmente para ti, para recordar estas canciones con las vibras precisamente de aquellos tiempos en los que todo era un poquito más íntimo, donde hay canciones que aún suenan con esa vibra de escuchar con audífonos de cable. Y al día de hoy toca el turno de nada más y de nada menos que de la canción Walking on a Dream, que espero que disfrutes. A cargo de nada más y nada menos que el dúo australiano Empire of the Sun. Una canción lanzada en el 2008, ya tiene sus años, ¿eh? Como el primer sencillo de un álbum debut, que obviamente llamó la atención por esto justamente. Una mezcla de electropop, synthpop, indie electrónico, algo bien adelantado a su época además, y un sonido muy característico que es el que escuchas de fondo. Una canción cuya letra también no se queda atrás, hablando un poquito de felicidad, de conexión, todo eso que es tan bonito que parece hasta un sueño. Ojito, no cuenta una historia específica, ¿eh? No cuenta nada más allá que transmitir emociones. Emociones como libertad, esperanza, algo bien, algo bonito. Una canción que realmente refleja muchísima buena vibra. Y con el paso de los años, Walking on a Dream se ha mantenido vigente hasta llegar a hoy mismo. Por cierto, como dato curioso de esta rolita, su videoclip fue grabado en Shanghái, allá en China, poquito antes del inicio de los Juegos Olímpicos de Beijing 2008, para que entre todavía más en tu nostalgia. Los vestuarios, maquillaje y todo lo que se utilizó fueron inspirados en la ópera de Pekín, lo que ayudó a crear una imagen increíble para el día de hoy continuar en el recuerdo. ¡Disfrutas! The Walking on a Dream en audífonos de cable. Si tú tienes una canción que te guste, algo así, díganmelo, porque

0: Mensaje del arzobispo Jorge Carlos Patrón Wong.
1: La historia humana nos confirma que incluso en las noches más oscuras, Dios suscita hombres y mujeres capaces de no resignarse a vivir en el mal, siendo constructores de paz, sembradores de amistad y fraternidad, e impulsores de una nueva civilización, la civilización del amor, de la reconciliación. Todo Jesús por María, todo a María para Jesús. Dios te bendice.
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11: El entrenador de la selección paraguaya, Cayetano Re, se convirtió en el primer director técnico en ser expulsado en la historia de los mundiales. Ocurrió en el Mundial de México 1986, cuando fue enviado a los vestuarios por el árbitro tras areadas protestas contra las decisiones arbitrales en un encuentro contra Bélgica. Para los países organizadores, las Copas del Mundo suelen ser inversiones sumamente costosas que arrojan números rojos. Ejemplos históricos de esto incluyen a Corea del Sur, Japón 2002 y Brasil 2014, que requirieron inversiones multimillonarias en infraestructura pública que no fueron recuperadas. El trofeo original de la Copa del Mundo de la FIFA tiene un costo de fabricación estimado de entre 250 mil y 300 mil dólares. Sin embargo, si se calcula únicamente por el peso y el valor actual del oro, el trofeo ronda los 713 mil dólares, aproximadamente 12.5 millones de pesos mexicanos. El futbolista Jayden Adams, de 25 años y que jugó el Mundial 2026 con Sudáfrica, falleció el pasado sábado 11 de julio por causas desconocidas, aunque se especula que pudo haberse suicidado al caer en depresión tras la reciente muerte de su abuela. Justo un mes antes de su deceso, el 11 de junio, Adams fue titular con Sudáfrica en la derrota 2-0 frente a México en el duelo inaugural del Mundial.
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17: ¡Sensación! 21 grados en la ciudad.

0: 51, qué pedazo de rola te canta Shoes. La canción es Won't Forget You. Y a continuación nos vamos con una vibra diferente. Este es Ricardo Montaner.
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0: Señores, 5 para las 5 de la tarde, nosotros ya nos estamos yendo de la cabina de 955 y se los agradecemos. Por esa razón, te deseo que tengas una excelente semana, un gran inicio. Y yo me voy despidiendo. Como siempre, me puedes encontrar en redes sociales.
1: Los Ángeles.
0: Como Sader CHH, saludos a los que estuvieron al pendiente con nosotros. Y recuerden recoger sus boletos de 9 a 3 o de 4 a 7.

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2: Es el medio que le mantiene informado cada hora. Estamos en Oliva Noticias. La COFEPRIS ha lanzado un comunicado fechado el día de hoy en Ciudad de México, donde reporta que dos playas, tanto la José Martí y Tumbao en Veracruz Puerto, tienen altos niveles de contaminación. COFEPRIS está recomendando a los bañistas abstenerse de realizar actividades de nado u otros usos recreativos en contacto directo con el agua en estas playas en lo particular. Y en otros temas, integrantes de organizaciones de taxistas consideran que en Jalapa, en particular, la tarifa mínima del servicio deberá ser de entre 45 y 50 pesos. Ya en entrevista, el secretario general de la Federación Revolucionaria de Trabajadores del Estado de Veracruz, Víctor Herminio González Rivera, ha explicado que el aumento es necesario, esto debido al incremento en los gastos de combustible y en el tráfico en las ciudades como en Jalapa, la capital. Y en otro tema, la gobernadora Rocío Nale ha declarado que el gobierno del estado mantiene un diálogo con docentes y respeta su derecho a manifestarse. Esto tras la manifestación realizada hoy lunes muy temprano por las maestras y maestros integrantes de la sección 32 del Sindicato Nacional de Trabajadores de la Educación en las propias oficinas centrales de la Secretaría de Educación de Veracruz.
3: Tenemos una mesa de trabajo con ellos. El sábado se tuvo una mesa de diálogo con ellos en la Secretaría de Gobierno, con Ricardo Agüez. Estuvo también la secretaria Trello de Educación, estuvieron los subsecretarios, donde se habló con la dirigencia sindical, se les escuchó.
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